0: Son las 5 con 2 minutos.
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2: Son las 5:34.
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3: Son las 5:46.
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0: Son las 6
1: en punto.
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4: Son las 6 con 18 minutos.
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2: Son las 6:33.
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4: Son las 6:46.
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0: Son las 7 en punto.
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3: Son las 7 con 17 minutos.
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4: Son las 7:31.
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4: Son las 7
5: con 47 minutos.
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0: Son las 8 en punto.
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1: Son las 8
2: con 18 minutos.
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0: Son las 8 con 29. 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
0: Son las 8:38. 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

0: son las 8
1: con 59 minutos.
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7: Son las 9:16.
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2: Son las 9
3: con 28 minutos.
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0: Son las 9 con 41 minutos. 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
2: Son las 10 en punto.

0: noches, bienvenidas y bienvenidos a La Hora Nacional, el programa que cada semana nos reúne para conocer mejor nuestro país y todo lo que forma parte de nuestra vida cotidiana.
1: Yo soy Cha y como siempre estoy con mi queridísima e increíble amiga, la doctora Leonora Milán, y le mandamos un abrazo a todas las personas que nos escuchan con la familia, regresando a su casa, en el trabajo o en cualquier lugar donde la radio les esté haciendo compañía.
0: Hoy vamos a hablar sobre la estrategia para atender las causas que generan la violencia. Este consiste en programas para

0: las juventudes con actividades deportivas, culturales y de atención a la salud mental para abrir oportunidades y fortalecer a las comunidades.
1: Les diremos cómo va el concurso México Canta 2 que reúne a jóvenes talentosos de la música.
0: Esta semana dedicaremos un espacio especial al Día de la Mujer Indígena y recordaremos la historia de las mujeres yaquis, un pueblo que resistió siglos de despojo y persecución.
1: En nuestra sección Mujeres en la Historia les platicaremos de Carmen Cerdán, una de las figuras más importantes de los primeros días de la Revolución Mexicana.
0: Y como estamos en temporada de regreso a clases, la Conducef nos da consejos para hacer cuentas, comparar precios y aprovechar todo lo que todavía podemos reutilizar.
1: En los flashazos del bienestar les platicaremos sobre el programa Transporte y Más, que ayuda a los estudiantes universitarios para solventar sus gastos de transporte.
0: En salud hablaremos de un tema que le preocupa cada vez más a familias y especialistas: el uso problemático de Internet en niñas, niños y jóvenes. Les vamos a dar las señales que pueden ser una alerta de que el mundo digital empieza a desplazar la vida cotidiana. Así que no se vayan, porque va a haber todo esto y mucho más aquí en La Hora Nacional. Y empezamos. La música mexicana sigue encontrando nuevas voces. México Canta 2 reúne a jóvenes cantantes que interpretan temas que han acompañado a muchas generaciones y que hoy vuelven a sonar con nuevas formas de entenderlos y compartirlos.
1: Más que un concurso, este proyecto de la Secretaría de Cultura busca abrir escenarios y acercar a nuevas audiencias a la música mexicana y al mismo tiempo forma parte de la estrategia Atención a las Causas de la Violencia. Vamos a conocer a los tres participantes que van a la final del próximo 13 de septiembre. Tiffany Galaviz, Joshua Soto y Rosalba Valdés.
2: En vivo desde el Orpheum Theater de Los Ángeles, California, sean bienvenidas y bienvenidos a la primera semifinal de México Canta 2026. Les dejamos con nuestra anfitriona de la noche, Majo Aguilar.
3: Muy buenas noches. México Canta nos convoca y nos invita a celebrar nuestra identidad a través de la música.
4: Y me siento súper orgullosa.
5: Es un honor poder estar aquí. Poder estar en un escenario por primera vez es un honor.
6: Este escenario es único y ha sido un sueño para mí estar aquí, la verdad.
7: La verdad, muy orgullosa de poder seguir representando México y representando mis raíces.
8: Me gusta mucho crear una experiencia para toda la gente, para todo el público.
3: La innovación y el talento. Emmanuel Cortés.
9: Muchísimas gracias. Estoy representando a mi comunidad, a Chicago, a Michoacán, a los hijos de migrantes.
10: A mi familia querida que me están viendo por las redes sociales y la tele. Estamos en diferentes países, pero ustedes están aquí en mi corazón.
3: Llegó ese momento, Natalia. Ya podemos votar en la página.
2: Recuerden que las tres personas más votadas obtendrán su pase directo a la gran final.
3: Con ustedes, los maravillosos Tigres del Norte. Este es el comienzo de sus carreras gigantes que yo estoy segura que van a tener. Un aplauso para ellos enorme, por favor. La primera semifinalista es Tiffany. Nuestro siguiente semifinalista es Joshua Soto. Y por último, Rosalba. Esto es México Canta 2026. Yo soy Majo Aguilar, muchachos. Vénganse para acá. Un aplauso para ellos, por favor.
0: Así como hace México Canta, se pueden cambiar las narrativas que llegan a las personas jóvenes. Ofrecerles otras historias y otras posibilidades alejadas de la violencia y de las adicciones.
1: Y justamente hablando de la atención a las causas de la violencia, hoy queremos hablar de las personas que regresan a nuestro país, porque recibir a las mexicanas y mexicanos repatriados también significa ayudarlos a reconstruir su vida aquí.
0: El programa México Te Abraza lleva ya un año y medio trabajando de manera permanente, así las 24 horas, los 7 días de la semana. Y hay una idea que resume muy bien su propósito: que quienes regresan sepan que no están solos y que México es su casa.
1: Y los números hablan de una atención que va mucho más allá de recibirlos en la frontera. Desde enero de 2025 y hasta el 13 de agosto de este año, más de 271 mil mexicanas y mexicanos han sido repatriados. Al llegar reciben alimentos, atención médica, comunicación con sus familias y apoyo para trasladarse a sus lugares de origen.
0: Y no se trata solamente de una bienvenida, sino de facilitar la reintegración. Por ejemplo, más de 59 mil personas han sido incorporadas a programas del bienestar y se han realizado más de 200 mil traslados hacia sus estados de origen.
1: También hay atención médica y psicológica, apoyo para niñas, niños y familias, asesorías para vivienda y otros servicios. Es decir, se busca que el regreso no sea solamente llegar a México, sin encontrar aquí una oportunidad para volver a empezar.
0: Y ahí está la conexión con lo que hablábamos al principio. Cuando hablamos de atender las causas de la violencia, también hablamos de generar condiciones para que las personas puedan construir un proyecto de vida digno.
1: Y ese es precisamente el sentido de México Te Abraza: recibir, acompañar y ayudar a reconstruir el camino. Soy como

0: La historia del pueblo yaqui está marcado por la defensa de su territorio y su identidad. Durante el porfiriato, muchas familias fueron perseguidas, separadas y desplazadas, y las mujeres se enfrentaron de manera directa a las consecuencias de esa violencia.
1: Entre estas historias está la de casi 250 viudas yaquis. Desde la época colonial, las mujeres yoreme sufrieron distintas formas de maltrato, pero también fueron quienes conservaron las tradiciones y mantuvieron unida a la comunidad. Por eso hablar de ellas es hablar de la supervivencia de un pueblo entero. Vamos a ver y escuchar una cápsula sobre estas mujeres.
2: A finales de enero de 1900, la dictadura de Porfirio Díaz deportó desde Sonora a Yucatán a 250 viudas yaquis con sus hijos. Eran sobrevivientes de la masacre de Masocoba, en la que tropas del Ejército Federal reprimieron a los yaquis que, encabezados por Juan Maldonado Guazuequia, conocido como Tetaviate, resistían los intentos de las élites sonorenses por despojarlos de sus tierras. En el libro Testimonios de una mujer yaqui, Ricarda León recordó las palabras de su madre.
3: No nos mataron a todos, porque ya no tenían balas los rifles.
2: El de las viudas fue el primer acto de un destierro obligado que afectó hasta 15.000 yaquis, enviados a trabajar en condiciones de esclavitud a Yucatán, Campeche, Oaxaca y Veracruz, en su mayoría usados como mano de obra forzada en la producción de henequén. Miles más tuvieron que emigrar hacia Arizona en los Estados Unidos o refugiarse en la Sierra de Bacatete para sobrevivir. Desde la colonia, el pueblo yoeme, como a sí mismo se denominan los yaquis, luchó por su autonomía, pero durante las últimas décadas del siglo XIX y principios del siglo XX, padeció una guerra de exterminio. Bajo el liderazgo de José María Leiva, Cajeme, los yaquis se sublevaron a mediados de la década de 1870 para resistir el despojo de su fértil territorio, que además de ser su hogar, es un espacio sagrado. Aunque Cajeme fue ejecutado en 1887, los yaquis no cesaron en la defensa de su tierra. Para doblegarlos, el gobierno porfirista se ensañó particularmente con las mujeres, a quienes consideraba responsables del espíritu guerrero de la tribu. Como señaló el militar Francisco P. Troncoso,
4: las mujeres yaquis acompañan a los hombres en las guerras. Sufren con ellos toda especie de fatigas y deprivaciones. Los excitan para el combate.
2: Las mujeres que fueron deportadas al sur, a principios del siglo XX, vivieron todo tipo de vejaciones desde su captura y durante su duro traslado en barco y en ferrocarril. En su libro, La sucesión presidencial, Francisco Ignacio Madero dio cuenta de la cruenta situación de las yaquis.
5: Mujeres hubo que, viéndose arrancar de su suelo natal, separadas de sus maridos y quizás de sus mismos hijos, se arrojaron al mar, prefiriendo la pronta muerte entre las ondas amargas a los espantosos sufrimientos de la esclavitud.
2: Pese a las condiciones inhumanas, miles de yaquis sobrevivieron a la deportación gracias al tesón de las mujeres, quienes además de trabajar de sol a sol en los campos, cuidaron enfermos, alimentaron a los desterrados, criaron a los más pequeños y mantuvieron viva su lengua y su cultura. Al aproximarse el estallido de la Revolución Mexicana, emprendieron el retorno a sus tierras, caminando durante meses y recogiendo en el camino a decenas de huérfanos. Las mujeres yaquis, tanto las que se refugiaron en las sierras como las que sobrevivieron al destierro, se convirtieron en las guardianas de la memoria, transmitiendo sus recuerdos de generación en generación. Su arma más poderosa, corazón de la resistencia centenaria del pueblo yoeme, es nunca olvidar.
1: La Revolución Mexicana no puede entenderse sin la participación de las mujeres. Una de las figuras más importantes de sus primeros días fue Carmen Cerdán, que participó activamente con su familia en el movimiento antirreeleccionista y simpatizó con la causa encabezada por Francisco I. Madero.
0: Su casa en Puebla se convirtió en uno de los centros de organización del movimiento y su participación fue decisiva en los acontecimientos de noviembre de 1910. Su historia demuestra que la Revolución Mexicana también fue construida por mujeres que organizaron, difundieron ideas y defendieron sus convicciones.
1: Nos da muchísimo gusto tener la visita de Noemí Juárez Pérez, que nos va a platicar sobre otro episodio nacional en el que participan mujeres que probablemente no conozcamos, pero que han tenido un peso súper importante en nuestra historia.
6: Me da mucho gusto saludarles y específicamente ahora vamos a hablar de mujeres poblanas. Estoy segura que hemos escuchado de Carmen Cerdán, Por supuesto.
7: Carmen ha sido como uno de los símbolos importantes en este proceso revolucionario, pero bueno, pocos escuchamos del nombre de otra hermana que también formó parte, como fue Natalia Cerdán. Y la propia madre de los hermanos Cerdán, los cuatro, Carmen la Triste y de Filomena Valle, la pareja de Aquiles Cerdán. ¿Qué? Vamos a darle contexto a esta historia y a la participación de estas mujeres. Sabemos que Francisco I. Madero, a través del Plan San Luis, hace un llamado para que se levanten aquel 20 de noviembre de 1910, pero esta familia se va a ver involucrada en una acción de armas que decimos que es el antecedente. Y pues, después tenemos el 18 de noviembre en la ciudad de Puebla, específicamente en esta casa ubicada en la calle de Santa Clara y que ahorita nosotros conocemos como el Museo Casa Hermano Cerdán, casa donde se van a estar guardando los suministros, los pertrechos, el armamento para hacer bombas caseras. La propiedad era de Natalia. Ella solamente estaba prestando el espacio para que se utilizara como una especie de estudio y puntos de reunión. ¿Qué pasaba con estos hermanos? Bueno, son cuatro: Aquiles, muy conocido, Máximo, Natalia y Carmen. Aquiles funda este club antirreeleccionista que apoyaba a Francisco I. Madero, llamado Luz y Progreso, pero también a él se afilian su hermana Carmen, Máximo, Natalia, y entre todos se encargaban, sobre todo, de propaganda, impresión de folletos. Carmen en particular de armamento, de juntar pertrechos, de estar preparando estas bombas caseras. Es decir, fue una familia con una movilidad importante. Ajá, sí. Porque además pues estaban apoyando abiertamente la campaña de Francisco I. Madero a través de este club antirreeleccionista. ¿Qué va a pasar? Que justo como en este espacio es donde se estaban juntando todos estos pertrechos y armamentos, pues les hacían cateos, sobre todo para revisar la propaganda y demás. Y en uno de estos cateos es cuando empieza esta resistencia y estas balas previo a ese levantamiento del 20 de noviembre. ¿Quiénes se encontraban en la casa? Toda la familia Cerdán, nada más que Natalia, logra sacar a los hijos de Aquiles. Es por eso que ella no se encontraba en ese momento dentro de la casa para sacar a los niños. Aquiles tenía dos hijos, Aquiles, Héctor, y en ese momento Filomena del Valle, su esposa, se encontraba embarazada aproximadamente de 5 o 6 meses. Imaginémonos la escena, los partidarios, la familia, y pues ya sabemos, esta refriega que se da con policías y con parte del Ejército Federal, donde se están atacando, ¿no? Tenemos la imagen de la casa, de cómo se ve toda la fachada, ¿sí? De la refriega que se da y la resistencia que emiten. Máximo va a caer muerto en el momento por herida de bala, y Aquiles logra sobrevivir, pero se va a esconder. No puede salir. La casa está sitiada, okay. Lo esconden bastante bien, pero pasan muchas horas. Es descubierto por los soldados que se mantienen sitiando la casa y pues también va a morir un día después por herida de arma. ¿Pero qué pasó con las mujeres? Ajá. Bueno, en ese momento estaba Carmen madre, Carmen a la Triste, y Filomena son detenidas. Ellas también en la condición de embarazo son llevadas a la cárcel de la Merced y después pasan a un hospital donde van a permanecer más de un año encerradas. También aquí Natalia vuelve a jugar un papel muy importante porque ya no tenían papá, ¿no? Solamente estaba Carmen a la Triste madre y ahora ya no estaba Máximo. Ya habían asesinado también a Aquiles. Ajá. Y entonces una mujer se va a hacer cargo de sacar a la familia primero de la cárcel, de todo lo que se estaba viviendo contra los cuerpos de Máximo y de Aquiles, el enfrentar su pérdida y además hacerse cargo de los hijos que había dejado Aquiles. ¿Qué más va a pasar? Filomena estaba embarazada, claro. Da a luz y también hacerse cargo de la niña. Y bueno, ¿a qué nos vamos a enfrentar también? A que estas mujeres, después de un año de estar detenidas, de estar presas, salen en libertad, pero todo esto gracias al trabajo que tiene la propia Natalia, ¿no? Claro. Cuidado de familia, cuidado de los bienes. Lucha tiene a su madre y a su hermana también detenidas.
6: Soportar y la pérdida.
7: Exactamente. Sí, ¿quién tenía que trabajar? Híjole. ¿Quién era la que hacía los aportes económicos? ¿Quién mantenía, mientras Aquiles, Carmen, Máximo estaban en el club, quién proveía el dinero? ¿Quién daba la manutención? Todo lo hacía Natalia. Por eso, aunque ha quedado un poco relegada de esta historia de estos cuatro hermanos, creo que fue fundamental porque pues, necesitan algo sólido para poder emprender
6: claro. Esta... Era la piedra ella.
7: Exactamente, ¿no? Entonces, y ahora cuando ya logran salir, pues uno pensaría, bueno, otra vez, ¿no? De regreso a... Pero no es Carmienta.
6: Pero.
7: Ajá. Y bueno, tenemos otra vez a Carmen, ahora afiliándose a la Junta Revolucionaria de Puebla y después al carrancismo. Se mantienen en esta lucha revolucionaria cuando el golpe de Huerta derroca... y terminan el asesinato de Madero. Ellas ahora se van a afiliar al carrancismo y pues van a mantenerse en lucha hasta ya consolidado el proceso revolucionario y fallecen. En el caso de Carmen, aquí en Ciudad de México, ya fue trasladada a Puebla y bueno, los demás hermanos siguen ahorita en Puebla. Entonces es una invitación a que visiten la casa de los hermanos Cerdán en Puebla, en calle Santa Clara.
1: Y se acuerdan de Natalia,
7: que era la dueña de esa casa.
8: Claro.
7: Sí, pensaríamos que era de Aquiles tal vez, ¿no? Pero no, la dueña era Natalia y era la que proveía los recursos para poder llevar a cabo estas primeras balas de la revolución.
8: Increíble. Oye, una vez más nos dejas así, mira, crack, boca abierta con las historias de estas mujeres valientes, maravillosas.
7: Sigamos estudiando y aprendiendo más de la historia de las mujeres.
1: Súper, sí. Muchísimas gracias, Noemí.
8: Muchas gracias.
1: Y gracias a todos ustedes que están aquí con nosotros. Quédense porque hay mucho más aquí en La Hora Nacional.
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0: Hoy hablaremos de la economía familiar en este regreso a clases. La Comisión Nacional para la Protección y Defensa de los Usuarios de Servicios Financieros recomienda empezar haciendo un presupuesto, saber cuánto dinero tenemos disponible y establecer prioridades antes de empezar a comprar. Vamos a ver y escuchar sus consejos.
11: El regreso a clases no tiene por qué convertirse en un dolor de cabeza para tu bolsillo. Antes de comprar, revisa qué útiles uniformes o mochilas aún pueden aprovecharse. Haz una lista con lo que realmente necesitas y compara precios antes de decidir dónde comprar. Evita adquirir artículos por impulso o solo porque están de moda. Aprovecha promociones únicamente si representan un ahorro real y si están contemplados en tu presupuesto. Planear tus compras te permitirá cuidar la economía familiar y comenzar el ciclo escolar con mayor tranquilidad. En Conducef te invitamos a hacer del presupuesto tu mejor aliado para este regreso a clases. Ahora te vamos a dar tips financieros para el regreso a clases. Haz una lista de útiles que realmente vas a necesitar antes de comprar. Reutiliza mochilas, cuadernos, uniformes y materiales que todavía estén en buen estado. Compara precios en distintos establecimientos y en línea antes de decidir. Compra por etapas, primero lo indispensable y al final lo complementario. Evita las compras por impulso motivadas por marcas o personajes de moda. Aprovecha promociones solo si el producto está previsto en tu presupuesto. Considera intercambiar o donar materiales escolares entre familiares y amigos. Reserva una pequeña cantidad para gastos escolares imprevistos, como pueden ser copias, proyectos o actividades extracurriculares.
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0: Oye, súper bien, vamos.
1: Súper bien.
0: Vamos.
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1: Hoy vivimos conectados prácticamente todo el tiempo. El celular y las pantallas nos acompañan para estudiar, trabajar, informarnos, entretenernos y relacionarnos con los demás. De acuerdo con la Comisión Nacional de Salud Mental y Adicciones, niñas, niños y adolescentes pueden pasar entre 4 y 8 horas al día frente a algún tipo de pantalla y redes sociales.
0: Para entender qué hay detrás de este comportamiento, nos acompaña el doctor Guillermo Peñalosa Solano, psiquiatra adscrito a la Comisión Nacional de Salud Mental y Adicciones. Doctor, bienvenido a la Hora Nacional.
1: Además, para empezar, pues para nosotros es muy importante entender, ahora sí que qué tanto es tantito, ¿no? ¿Qué podemos considerar realmente un uso problemático de internet y redes sociales?
13: Qué bueno que lo mencionas como ese término, no como adicción, uh-huh, justamente, porque bueno, es un problema emergente, ¿no? Es una situación que hemos estado viendo a lo largo de los últimos 20 años, en realidad, porque se han hecho el uso de las redes sociales cada día, ya es parte de nuestra vida, uh-huh, prácticamente, ¿no? Y ahora la inteligencia artificial está haciendo estragos en ciertas situaciones. Pero justo hablando de estas cuestiones como conductas adictivas, no tanto el que sea como una adicción per se, porque una adicción, hablamos del consumo de sustancias, donde puede existir un cierto cambio, una cierta tolerancia dentro del cuerpo y que se necesita la sustancia, uh-huh, para poder mantener como los mismos efectos y que no tengamos la abstinencia. Afortunadamente, en este tipo de cuestiones no es tanto la presencia de la abstinencia, por ejemplo.
1: Claro.
13: Lo que sí hay, puede haber las rabietas. Pero ¿qué tanto es tantito? Uh-huh. Efectivamente, es un hecho donde hasta los adultos, porque bueno, ahorita mencionaban niños, niñas y adolescentes, pero también los adultos.
0: Doctor, yo quería preguntarle, ¿qué pasa en nuestro cerebro para que llegue a estar uno pegado al celular ahí 8 horas viendo las redes sociales? ¿Qué sucede?
13: Pues mira, lo mismo que pasaba cuando veíamos algo que nos gustaba, algún programa, lo mismo que pasa cuando comemos un chocolate, lo mismo que pasa cuando tenemos relaciones sexuales, hay una liberación ligera de dopamina. Pero ¿cuál es la diferencia? Y esto es así algo bien puntual que se ha estado estudiando bastante bien, los videos cortos, videos de 15 segundos, donde estamos teniendo pues esta gratificación inmediata y digo, ah, 15 segundos, perfecto, al siguiente, y entonces scrolleo infinitamente, o sea, vaya, me deslizo a través de la pantalla de manera infinita porque estoy recibiendo esa gratificación y esa pequeña gratificación libera pequeños pulsos de dopamina en donde nos sentimos bastante felices en ese momento, uh-huh, y entonces queremos buscarlo y por eso estamos cayendo como en esa conducta constantemente, pero es por el tipo de contenido de videos cortos.
1: Me imagino que también por eso hay tanta preocupación con generaciones más jóvenes, que son las que más consumen este tipo de formatos, uh-huh, pero la pregunta sería, ¿hay algo en particular que les afecte a ellos? O sea, ¿el cerebro joven se ve afectado de alguna manera más grave que el cerebro de, pues, como gente ya de edad, como nosotros?
13: Como todos los que estamos presentes aquí, pues bueno, efectivamente, todos estamos susceptibles a ciertos cambios, pero los niños están en un crecimiento, ¿no? Están teniendo su neurodesarrollo, y esto, al momento de que tú estás teniendo toda tu atención en esos videos de 15 segundos, te gastas tu atención, y a veces hasta dicen, ¡ay, tengo TDA! Bueno, tengo este trastorno por déficit de atención. Y en realidad no es un trastorno por déficit de atención, en realidad estás usando demasiado el celular, tu atención se desgasta completamente en estos videos de 15 segundos y ya cuando quieres poner atención a otra cosa, ya no la puedes mantener adecuadamente, ¿no? Y además de todo, no estoy durmiendo bien. Y el sueño es una de las cosas más fundamentales, no solamente, nuevamente, para niños, niñas y adolescentes, sino también para los adultos.
1: Uh-huh. Ahora, ¿dónde podemos conseguir más información sobre esto? Por ejemplo, ¿la Conasama tiene redes sociales?
13: Tenemos nuestras redes sociales donde estamos justamente tratando de hacer campañas de información. De hecho, hasta en algún punto hicimos varios videos, varios manuales sobre principalmente lo que es videojuegos. Después nos pasamos a lo que son las redes sociales. Hay varios videos que a lo mejor están un poco perdidos, pero buscando uh-huh, información en las redes sociales de Conasama pueden encontrar cómo ayudarles a las personas, cómo escucharlas, saber que son fenómenos pues también emergentes, ¿no? Y que todavía no llegamos a un consenso de cómo llegar a decirle a este uso de la de las redes, del internet y demás. Y sí, el mejor término es el uso problemático de internet, de redes sociales.
1: Pues buenísimo, buenísimo. Muchísimas gracias por acompañarnos, doctor.
13: Muchas gracias.
0: Gracias, doctor Guillermo Peñalosa, y muchas gracias a ustedes. No se vayan, por favor.
14: Judith Reyes Hernández nació el 22 de marzo de 1924 en Ciudad Madero, Tamaulipas. A los 12 años recibió de su padre una guitarra sexta doble y 2 años después comenzó a participar en presentaciones musicales en teatros y campos petroleros de Tampico. Años más tarde se trasladó a la Ciudad de México. Ahí conoció al músico y compositor Eduardo Alarcón Leal, con quien se casó y creó el dueto Alarcón. Judith se convirtió también en madre y consolidó su formación como intérprete, trabajando en la XCW.
2: El dueto Alarcón emprendió una gira por Estados Unidos, donde Judith vivió en carne propia la discriminación y desde ahí abrazó la causa de los trabajadores migrantes. Pronto su matrimonio terminó y Judith comenzó a trabajar en la Sociedad de Autores y Compositores de México, donde revisaba la música utilizada en las películas. Ahí conoció a Jorge Negrete y a otras figuras de la época de oro del cine mexicano, para quienes compuso canciones que quedaron inmortalizadas en las películas de la época. Desde entonces se le conoció como la Tamaulipeca. Judith Reyes recorrió el país y orientó su labor artística hacia la denuncia social. En esa etapa incursionó también en el periodismo. Colaboró en El Informador de Chihuahua y en Índice y Acción, Voz Revolucionaria del Pueblo, publicación de la que fue directora. Judith Reyes se convirtió así en una de las principales voces de las luchas agraristas y de los movimientos sociales del país.
15: Sí, señor, yo voy a escribir sobre sus problemas. Y no solo voy a escribir, lo voy a cantar.
2: Fue perseguida y encarcelada en 1964 por su labor periodística y el contenido crítico de sus canciones. Durante el movimiento estudiantil de 1968 encabezó la caravana de corridos en la UNAM y el IPN, ofreciendo hasta 2 conciertos diarios. Tras sufrir un secuestro, Judith Reyes se vio forzada al exilio en Francia e Italia, donde fundó el Comité por la Defensa Física y Moral de los Presos Políticos de México y escribió su autobiografía La Otra Cara de la Patria. Durante la década de 1970, Reyes continuó viajando y componiendo música de protesta. Judith Reyes murió en 1988, dejando una huella en la música popular mexicana y en los movimientos sociales de su tiempo, para los cuales la canción constituyó una herramienta de lucha política.

0: Llegamos al final de la primera parte de La Hora Nacional. Hoy nuestro programa reconoce a las mujeres indígenas y a las que han hecho historia, como Carmen Cerdán.
1: Porque conocer nuestra historia nos ayuda a entender quiénes somos y nos recuerda todo lo que podemos construir juntos.
0: Tenemos muchos saludos esta semana. Le mandamos un abrazo a Leticia Caballero en Tizapán San Ángel, Carlos Alberto Lira Lozano, Edgar Bennett, Cecilio Godínez y a GMS Electrificaciones en Toluca.
1: También más saludos a la Colonia del Valle en la Alcaldía Benito Juárez para Jorge Quesada y Silvia Machuca. Y un abrazo para María Elena Hernández en Oaxaca, para José Luis Ramírez en Veracruz, para Patricia González en Jalisco y para Miguel Ángel López en Chiapas.
0: Muchísimas gracias por estar con nosotros cada semana. Si quieren escribirnos, sigan a La Hora Nacional Oficial. Estamos en YouTube, Facebook, Instagram, TikTok, X, Spotify y en el número 55-34-83-42-39.
1: Y también nos pueden mandar un correo electrónico a lahoranacional@segov.gov.mx.
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0: Y ya estamos de regreso con la Hora Nacional. Muchísimas gracias por seguir con nosotros. En esta segunda parte vamos a tener mucha música y mucha información para ustedes.
1: Vamos a hablar de algo que es responsabilidad de todas y de todos: el agua. Conoceremos por qué es tan importante hacer conciencia sobre su cuidado.
0: Les platicaremos de cómo funcionan los sistemas de alerta temprana que nos permiten anticiparnos a fenómenos naturales y reducir riesgos.
1: Conoceremos de cerca un espectáculo de danza que nos muestra la riqueza cultural de muchos países. Tradición del Caribe.
0: Escucharemos las voces de tres finalistas de México Canta: Tiffany Galaviz, Joshua Soto y Rosalba Valdés.
1: En nuestra sección cultural, mucha información de teatro con la puesta en escena El Final, un monólogo que explora la soledad, la vejez y la dignidad humana. Todo esto y más aquí en La Hora Nacional.

0: Pues vamos a hablar de un tema que literalmente sostiene la vida, el agua. En la última semana de agosto hay muchas actividades de concientización sobre la importancia del agua dulce y sobre la necesidad de buscar un acceso universal al agua potable y también al saneamiento.
1: Y es que el agua no solamente está en el vaso que nos tomamos, está en nuestros alimentos, en la agricultura, en la industria, en la higiene y prácticamente en cada actividad de nuestra vida cotidiana. Vamos con información de nuestros amigos de Conagua.
2: Desde 1992, cada 22 de marzo conmemoramos el Día Mundial del Agua. Esta fecha nos recuerda que este líquido vital no es una mercancía, sino un derecho humano y la base de nuestro desarrollo. El agua es crucial para nuestra vida y clave en el equilibrio ambiental. Es un recurso esencial al que tenemos derecho, pero no siempre acceso. Para algunas personas resulta tan cotidiana que es fácil olvidar su excepcionalidad. El agua riega los campos, hace crecer nuestros alimentos y se utiliza en todos los procesos productivos. Pero detrás de cada gota hay un ciclo imprescindible que hay que cuidar. Los procesos del ciclo hidrológico regulan el clima, mantienen los ecosistemas y su equilibrio contribuye a la supervivencia de innumerables especies. Sin embargo, las sequías son cada vez más frecuentes debido al cambio climático y su uso desmedido se debe en gran parte al crecimiento de la población. En México, de acuerdo con datos de la Conagua, casi el 77% se destina al sector agropecuario y el 15% se dirige al abastecimiento público, garantizando el acceso a millones de personas. No obstante, enfrentamos un desafío crítico. Casi la mitad del agua potable se pierde antes de llegar a los hogares. En nuestro país, además, 35 millones de personas no disponen de agua en calidad y cantidad suficientes. 104 de nuestras 757 cuencas tienen problemas de disponibilidad y 114 de nuestros 653 acuíferos están afectados por la sobreexplotación. Ante esta realidad, cuidar el agua no implica únicamente disminuir su desperdicio. Significa repensar cómo la utilizamos. Cuidarla es reconocer que se puede acabar y que cada acción cuenta para preservarla. Desde el Gobierno de México, trabajamos decididamente en estrategias para mejorar su calidad y regular de mejor forma su utilización con proyectos de captación de lluvia, restauración de cuencas y tratamiento de aguas residuales. Juntas y juntos podemos generar una cultura sensible y consciente de su importancia y asumir un papel asertivo para asegurar su acceso universal y equitativo. Este Día Mundial del Agua es un llamado a la acción. Protegerla hoy es garantizar un mañana más justo y sostenible para todas y todos los mexicanos. Cuídala, no la desperdicies y sé parte de la transformación.
0: Los fenómenos meteorológicos extremos como huracanes, lluvias intensas y tormentas requieren cada vez más herramientas de prevención. Los sistemas de alerta temprana permiten anticipar riesgos, dar avisos oportunos y coordinar acciones para proteger a la población antes de una emergencia.
1: Y para conocer cómo funcionan estos sistemas y cómo se generan las alertas de los eventos climáticos, está con nosotros el maestro en ciencias, Fabián Vázquez Romaña, coordinador general del Servicio Meteorológico Nacional. Maestro, bienvenido a la Hora Nacional.
3: Muchas gracias, gracias por la invitación. La verdad es que los sistemas de alerta temprana son muy útiles y está probado a nivel mundial. Desde la ONU ya realmente se ha ido adoptando, impulsando esta iniciativa para que todos los países vayamos de la mano transitando hasta lo que le llaman los sistemas multiamenaza. Y lo que se quiere es realmente que sea uno solo por país, que sea multiamenaza para que todos entiendan exactamente qué es lo que tienen que hacer cuando hay una condición que sea pronosticada o que sea como un sismo, con muy poco tiempo de anticipación. La parte meteorológica, que es la que nos corresponde a nosotros en el Servicio Meteorológico Nacional, viene desde la componente, empezamos con el monitoreo. Hay que monitorear para saber qué es lo que está viniendo y con qué intensidad y demás. Entonces vas monitoreando y después vas pronosticando. Dices, bueno, ya vi que ahí viene con el satélite un huracán. Ahora, ¿para dónde va el huracán y con qué intensidad va a llegar? Entonces es lo que se le conoce conocer la amenaza. Y después de conocer la amenaza es, bueno, ¿qué hay que hacer? ¿Cómo difundirlo a la población? Y ahí es donde entran otros actores, como la Coordinación Nacional de Protección Civil, como los medios de comunicación, etcétera, para difundir la alerta y que además sea muy clara y que todos sepamos qué hacer. Entonces, la ciudadanía tiene que saber qué tengo que hacer y aparte el gobierno estatal y municipal tiene que saber qué me corresponde a mí hacer en este nivel de alerta. Entonces es una respuesta que sea organizada por todos y con participación de absolutamente todos los actores que se puedan.
1: Pues un huracán no es lo mismo las medidas que hay que tomar que un sismo, por ejemplo. Entre agencias, ¿cómo vamos?
3: Este es muy importante porque la parte meteorológica es la que tenemos que sacarle provecho. Es la que es previsora. La parte meteorológica con varios días de anticipación lo puedes prever. Y entonces eso te da una gran ventaja sobre otras amenazas meteorológicas, climáticas o naturales. Una vez que tienes la información, le vas dando seguimiento y se van detonando diferentes fases. Entonces, el tiempo de respuesta de la población, de todos los actores de gobierno y todas las agencias que se dedican al monitoreo y demás, tiene que ser mucho más inmediato.
0: ¿Qué otro tipo de fenómenos está anticipando el meteorológico con este sistema de alerta temprana? O sea, ¿qué otros les corresponden a ustedes?
3: Nosotros estamos ahorita implementando lo que le llamamos el CAP, que es el protocolo de alerta común. Es un protocolo internacional para emitir avisos o alertas. Y estamos ya con los ciclones tropicales, tenemos por frentes fríos. Estamos implementando a partir de este año justo las alertas por lluvia, que están en una fase experimental. Ya tuvimos también una alerta por tornado este año en Coahuila.
0: ¿Qué?
3: Wow. Y estamos próximos a empezar, digamos, para temperaturas extremas, porque vienen las ondas frías, gélidas, y la próxima primavera con esto del Niño vamos a tener muchas ondas cálidas.
1: Impredecible todas estas amenazas.
3: Y prácticamente es inminente, el calentamiento ha sido consistente, se está reflejando en todos lados. Los eventos climáticos como el Niño que estamos viviendo este año, pues obviamente no, maximiza. Exactamente.
1: Sí.
3: Entonces va maximizando y potencializando todos estos eventos para generar mayores catástrofes.
0: ¿Cómo podemos tener acceso a estas alertas de detección temprana?
3: Bueno, las alertas, justo ahorita estamos trabajando en el sistema junto con Protección Civil y la Agencia de Transformación Digital para que te lleguen a tu celular.
0: Perfecto.
3: Todavía estamos en la fase de prueba, digamos, cómo va a funcionar. Pero actualmente, por ejemplo, si tú estás en un polígono CAP, que le llamamos, que es el protocolo de alerta común, en tu celular ya tus aplicaciones que hacen cosas de meteorología ya te avisan. Estás ubicado en una zona donde tienes una alerta activa del Servicio Meteorológico Nacional. Bueno. Estamos en Facebook, estamos en Instagram, estamos en nuestro canal de YouTube, que es muy activo, y en X. Estamos como Conagua-Bajo-Clima o SMN México. Así nos pueden encontrar. Y ahí estamos 24/7 poniendo toda la información meteorológica al alcance de toda la población.
0: Buenísimo. Pues muchísimas gracias.
1: Sí, muchas gracias, maestro. Claro, le agradecemos que sí. Mucho que haya venido a visitarnos a la Hora Nacional y a que nos cuente esto, que es súper importante.
3: Claro que sí. Muchas gracias por la invitación.
0: Y gracias a todos los que nos siguen cada domingo. Tenemos un poquito más para ustedes, entonces nos vayan. Tiffany Galaviz, quien interpretó Cosa Fina del País, fue seleccionada para la gran final de México Canta 2, que va a ser el próximo domingo 13 de septiembre. Vamos a verla y escucharla.

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1: Rosalba Valdés es una cantante que pasó a la final de México Canta 2. Hay que recordar que esta estrategia forma parte de atención a las causas de la violencia y abrir el espacio a jóvenes talentosos de México y Estados Unidos. Vamos a escuchar su canción, Por Bonita.

Joshua Soto es otro seleccionado para pasar a la gran final de México Canta. Vamos a escuchar su interpretación, Terco Callejero.

0: Esta es Tercera Llamada. Comenzamos.
1: Hay obras que hablan de la condición humana desde lugares incómodos pero muy conmovedores. Este es el caso del Final, una pieza de Samuel Beckett que nos pone frente a un anciano, sus excentricidades y su lucha por conservar la dignidad en medio de la soledad, el aislamiento y la cercanía de la muerte.
2: Sí, y hay otro elemento que hace especialmente interesante este montaje, y es que el actor Arturo Ríos está prácticamente solo en el escenario durante 90 minutos. Hoy queremos conocer un poquito más de esta obra y para eso nos da mucho gusto que nos acompañe su directora Ana Graham. Ana, bienvenida.
3: Muy, muy feliz de estar aquí con los dos.
1: Cuéntanos, Ana, ¿por qué decidiste hacer esta obra, El Final, que es un tema fuerte, la verdad?
3: Fíjate que esta obra la estrenamos hace 13 años. Fue la primera dirección que yo hice. Y Arturo y yo, cuando leí ese texto, que no es propiamente un texto teatral, es parte de una novela corta, un cuento de Beckett que tiene tres historias sobre la decrepitud, le dije, tengo muchas ganas de dirigir esta obra en específico. Si tú te animas, me aviento. Y me dijo, órale, vamos a hacerlo. Y justamente el año pasado Arturo cumplió 50 años de trayectoria de actor. Dijo, quiero celebrarlo haciendo nuevamente El Final. Y porque es una obra, bueno, es Beckett, obviamente. Estar solo en el escenario yo creo que es como el mayor reto que tiene un actor. Y un actor como Arturo, de pronto se encontró con este reto y lo quiso abrazar. Y se la pusimos bien difícil porque no solamente está solo en escena, sino que está sobre el escenario, mide 80 por 80 centímetros, nada más.
2: Es un cuadrito. O sea,
3: es un cuadrito, sí. Y es un cuadrito inestable. Ajá. O sea, si Arturo da medio paso, el cuadrito se le mueve. Que a la vez que es un reto, hace que el trabajo actoral luzca de una manera espectacular porque está concentrado, ¿no? O sea, un actor como él puede hacer eso y más.
1: Sobre todo la edad en la que la está haciendo, ¿no? Creo que tiene algo muy poderoso, muy interesante, ¿no?
3: Y bueno, y sí, la reacción del público, ciertamente la obra siempre gustó mucho, tuvo mucho éxito desde la primera vez, pero ahora con la distancia, con que él está más cerca de la edad del personaje, con que los dos hemos madurado 13 años, y entonces siento que ha tomado una dimensión distinta, que ha logrado dimensionarla de una manera distinta, y el público lo percibe, y todavía le da algo mucho más conmovedor, mucho más fuerte la obra. Y yo sé que a veces decimos Beckett, y la gente se espanta un poco, ¿no? Como que dice teatro lo absurdo, voy a entender, no voy a entender, pero este es un cuento. Y es una anécdota muy, muy, muy clara. Entonces es muy accesible para el público. De pronto una muy buena entrada para los jóvenes que quieran acercarse a Beckett, para conocer su trabajo, para conocer su dramaturgia. Y bueno, para los que ya les gusta Beckett, es una delicia.
2: También creo que los temas son fáciles de entender para todos, ¿no? Son a los que vamos a llegar inevitablemente, digo, si tenemos suerte incluso, la vejez, esta cosa de que de repente con la edad muchos se encuentran cansados. ¿Cómo lidian con estos temas?
3: La manera en la que está escrita la obra, la manera, obviamente este es un personaje muy beckettiano,
2: claro,
3: ¿no? Es un anciano sumamente excéntrico, sumamente sociópata, en el sentido de que no quiere saber nada de la sociedad.
2: Claro.
3: Pero que también eso nos es un espejo de cómo nos deshumanizamos, de cómo a veces sí abandonamos a nuestros viejos, de cómo no encontramos valor en esta experiencia,
2: claro,
3: en estos. Hay algo que aprender, ¿no?
2: Claro.
3: Y creo que la obra habla de todo esto. Es muy humano, sumamente humano, ¿no?
1: Claro, es lo que nos hace humanos directamente. ¿Nos puedes dar días, horarios y también redes sociales de la obra, si es que hay, o tuyas o de Arturo, por favor?
3: Por supuesto, sí. Estamos en el Foro de las Artes, en el Centro Nacional de las Artes, en Churubusco y Tlalpan. Solamente los sábados y los domingos, los sábados a las 7 de la tarde, los domingos a las 6 de la tarde. Solamente nos quedan hasta el 5 de septiembre. Y las redes son por Piedad Teatro, las mías personales son Ana Teatro, es Arturo Ríos Actor, y las redes del Centro Nacional de las Artes.
1: Muchas gracias por invitarnos.
3: Muchísimas gracias a ustedes por recibirnos y los esperamos por ahí.
1: Muy bien.
2: Y gracias a todos los que nos acompañan aquí en la Hora Nacional. Quédense que hay más.
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0: El Caribe es una región donde la música y la danza son una forma de identidad. Sus ritmos, vestuarios y tradiciones cuentan historias de pueblos con una riqueza cultural enorme. Esta diversidad llega al escenario a través de Tradición del Caribe, que reúne distintas expresiones folclóricas de la región.
1: El espectáculo es una producción de la maestra Silvia Lozano Bayet, fundadora y directora artística, que creó esta propuesta hace más de 25 años y hoy está aquí con nosotros junto con Esther C. Lozano, la directora general. Bienvenidas a la Hora Nacional. Qué gusto que estén aquí. Quisiera preguntarle, maestra Silvia, ¿qué fue lo que encontró en las danzas del Caribe que le llevó a pensar en este espectáculo?
2: Bueno, más que nada, fíjese que estaban precisamente en el Caribe. Siempre decían el espectáculo caribeño, pero no era más que plumas y tangas y todo eso. Y dije, no puede ser. Se tiene que conocer realmente la riqueza cultural del Caribe, de los países que están en el Caribe, ¿no? Entonces fue cuando me nació hacer... Ya estaba yo investigando, desde luego, desde antes, todos estos países que estaban en el Caribe. Y ese fue el motivo principal que dije, vamos a demostrar que no es esto realmente lo que es el Caribe, la cultura de esos países. Así fue.
0: Claro, pero es muy amplio, ¿no? Esta cultura del Caribe es una diversidad muy grande. ¿Cómo logra usted y la compañía y todas las personas involucradas representar esta diversidad sin perder la identidad de cada tradición?
2: Bueno, desde luego, para mí era de la investigación, porque ya estábamos, como le digo, primero porque viajé por casi todos estos países, con el Ballet Folclórico Nacional de México, que también lo fundé y la dirigí. Inclusive el espectáculo de Xcaret también lo monté, todo la riqueza folclórica mexicana.
0: Sí.
2: Pero también al mismo tiempo estaba estudiando y investigando este folclore también que existe, esta diversidad también que existe, no solamente en Centroamérica, sino en toda Latinoamérica, y que en cierta forma hay una riqueza muy grande también, ¿no? Y que tenemos algo en común, ¿no? El idioma, muchas costumbres que son parecidas, algunos nombres cambian, pero es lo mismo en la comida, por ejemplo, ¿no? Claro. Entonces, por eso fue principalmente que me dediqué también a la investigación de todos estos lugares, esos países, ¿no?
1: Esther, ¿qué diría que es lo más complejo de montar Tradición del Caribe?
3: Pues lo más complejo, yo, por lo que yo he visto, es lo que tiene más raíz negra, porque como que les cuesta un poquito de trabajo, ese tipo de, o sea, las posiciones, el estar haciéndole así y todo eso, es lo que yo veo que les cuesta un poquito más de trabajo. Ya lo que es zapateado y todo eso, pues ya es más, lo tienen más digerido.
1: Claro, bueno, claro, pues sí, porque hay mucha más tradición acá. En el estado de Veracruz, por ejemplo.
3: Sí, pues es zapateado. Sí.
1: ¿Y cómo es montar la música del espectáculo? Porque además de combinación de danza, pues es una combinación musical que va por muchos lugares.
2: También.
1: Que como
2: también
1: dice, hay similitudes, pero pues también hay
0: coincidencias diferencias. Y diferencias, claro.
2: Claro,
0: sí,
2: claro, sí. Claro que sí. Como sí, también sí tenemos la influencia pues, de España, ¿no? Indudablemente, y también otros países, inclusive hasta de Filipinas y todo eso también, ¿no?
1: Claro,
2: hasta,
1: claro,
2: hasta en la indumentaria. Por ejemplo, aquí vemos la Filipina que tiene Panamá, este traje, que es la pollera panameña, que es el traje más representativo de Panamá.
0: Fíjese.
2: Inclusive que el tocado que se llama tembleque, que también es muy característico de allá. Y es una danza preciosa esta.
0: ¿Y cómo se logra que un espectáculo que arrancó hace 25 años siga siendo vigente?
2: Representativo de Panamá.
0: Fíjese.
2: Inclusive que el tocado que se llama tembleque, que también es muy característico de allá. Y es una danza preciosa esta.
0: ¿Y cómo

0: Trajes tan muy bonitos. Por ejemplo, nos acompañan Yairi, Joaquín, que traen trajes típicos de Costa Rica, y Eduardo y Arlet, que traen los trajes típicos de Panamá. Nos están escuchando, pero los tienen que ver. Dense una vuelta, por favor.
1: Ahora, se van a presentar en el Teatro de la Ciudad de Esperanza Iris próximamente, ¿verdad?
2: Sí,
3: el 6 de septiembre.
1: ¿Tienen redes sociales como para que la gente que nos esté viendo y escuchando tenga más información de esta presentación?
3: Sí, tenemos en TikTok, tenemos en Instagram, en Facebook. Ahí están nuestras redes sociales. Y también ahí está todo, las promociones y todo eso.
1: Buenísimo, porque además es que el Teatro de la Ciudad es perfecto, creo, para, sí, para ver Tradición del Caribe,
2: sí,
1: ¿no?
2: Sí.
1: Entonces hay que apurarse y pues hay que ir.
0: Es el Teatro de la Ciudad, Esperanza Iris. Sí. ¿Me repite la fecha, por favor?
3: 6 de septiembre a las 6 de la tarde.
0: 6 de septiembre, 6 de la tarde. Sí, muy bien.
2: Así es.
0: Pues muchísimas gracias por visitarnos aquí en la Hora Nacional y nos vemos en el teatro.
2: Claro que sí. Muchísimas gracias. Y los invitamos a todos que estén.
0: Ahí nos vemos.
1: Claro que sí. Mil gracias por venir una vez
2: más.
1: Y a todos ustedes que nos acompañan, gracias también por estar con nosotros. Quédense, por favor. Y así llegamos al final de esta emisión de La Hora Nacional.
0: Muchísimas gracias, como siempre, por escucharnos y vernos, ya sea en su casa, en el camino, en el trabajo o donde sea que nos acompañen. De corazón les deseamos que tengan una excelente semana.
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0: Son las 11 en punto.
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1: Son las 11 con 18 minutos.
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1: Son las 11 con 28 minutos.
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0: Son las 11 con 40 minutos. 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

0: Son las 12
1: con 16 minutos.
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0: Son las 12
1: con 32 minutos.
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0: Son las 12
1: con 49 minutos.
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0: Es la 1:02.
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0: Es la 1:17.
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0: Es la 1:35.
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0: Es la 1:49.
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0: son las 2 en punto.
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0: son las 2 con 13 minutos.
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0: son las 2 con 29 minutos.
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0: son las 2:44.
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0: Son las 3:01.
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0: son las 3
1: con 17 minutos.
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0: son las 3:36.
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3: Son las 3:52.
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0: son las 4 con 3 minutos.
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0: Son las 4 con 22 minutos.
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0: Son las 4:52.
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0: Un aplauso grande para don Ramiro.
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0: son las 5 con 17 minutos.
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0: Son las 5 con 34 minutos.
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0: son las 5 con 48 minutos.
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6: Son las 6 con 15 minutos.
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3: Son las 6:29.
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3: Son 42 minutos.
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0: son las 6:59.
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Es una disputa entre grupos criminales lo que estaría detrás del ataque al CUM, al Centro de Usos Múltiples en Hermosillo, este fin de semana. La Fiscalía General de Justicia del Estado vincula, identifica esta probable causa y vincula el hecho a narcomensajes dirigidos a rivales y cantantes de corridos tumbados. Es lo que dicen las autoridades, sostienen que no hay cobro de piso ni terrorismo tras este ataque armado e incendio y posterior incendio a un ring de box en las instalaciones del CUM, del Centro de Usos Múltiples de aquí de Hermosillo, este fin de semana. Este lunes 31 de agosto, más de 500,000 estudiantes de educación básica en un ring de box en las instalaciones del CUM, del Centro de Usos Múltiples de aquí de Hermosillo, este fin de semana.

0: Rapiña. Privan de su libertad a un hombre y abandonan el vehículo en el que circulaba ya en Cocorit. Empezó la demolición del edificio que albergó por muchos años a la Procuraduría de Justicia del Estado en el centro de Hermosillo. Ya ni siquiera es Procuraduría, ahora se llama Fiscalía. Bueno, este edificio permanecía en desuso desde hace muchísimo tiempo. Bueno, fue demolido. El alcalde de San Luis Río Colorado, Iván Sandoval, tronó contra la Comisión Federal de Electricidad por los apagones que se han estado registrando en aquella zona del estado de Sonora y exige que la Comisión Federal de Electricidad resuelva este problema de los apagones. Igual que en todos lados, acá en Hermosillo también hay apagones un día sí y el otro también. Incrementa la ocupación laboral en Sonora durante el segundo trimestre del 2026. Fue develado en Hermosillo la plaza de las buscadoras en honor a las familias de los hombres y mujeres desaparecidos. Morena perfila para octubre la definición de coordinadores distritales en Sonora, pero aún no revela cuándo dará los resultados para la coordinación estatal. Ayer hubo eventos, pronunciamientos, bueno, estuvo Célida López Cárdenas haciendo una serie de pronunciamientos ayer en un evento con militantes de este partido, del partido Morena. Pero todavía no se sabe quién va a ser el coordinador o la coordinadora estatal de los comités de defensa de la 4T y se perfila para octubre la definición de quiénes serán los coordinadores distritales en el estado de Sonora. Karina se intensifica a huracán categoría 3 en el Pacífico, sigue lejos de las costas mexicanas. Afirma la presidenta de la República, Claudia Sheinbaum, que México va bien. A pocos días, bueno, mañana será el segundo informe de gobierno de la presidenta de la República. Notifica la Fiscalía de Justicia de Michoacán a Grecia Quirós, la alcaldesa de Uruapan, el requerimiento de los equipos de telefonía móvil que tenía Carlos Manso, el fallecido alcalde de Uruapan. Ella se quedó pues con los teléfonos de Carlos Manso. La Fiscalía está pidiéndole a la alcaldesa que los entregue. Destaca la DEA la comunicación diaria que tiene con Omar García Harfuch, el secretario de Seguridad de nuestro país. Revela que el secretario informó a su director sobre el abatimiento del Mencho tras el operativo que se realizó en el estado de Jalisco. México recupera 5.8 millones de dólares ligados, 5.8 mil millones de dólares ligados a Genaro García Luna. Bueno, de esto y demás vamos platicando esta mañana de lunes en nuestras noticias Cadena Estatal.
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0: Son las 7:07, 7:07 de este lunes 31 de agosto del 2026. ¿Cómo están? Buenos días. Yo soy Sergio Valle, esto es Nuestras Noticias, cadena estatal. Me da mucho gusto saludarle en vivo y cafecito en mano a través de las frecuencias que opera Grupo Radiorama en el estado de Sonora. Desde Hermosillo, desde la capital del estado, desde acá, les saludo con muchísimo gusto a nombre de todo el equipo de Nuestras Noticias, de la gran cadena Radiorama, de la plataforma Sergio Valle Noticias, donde quiera que anden esta mañana, si andan en los trajines del regreso a clases, en las rondas y demás. Aquí les voy a ir contando de las noticias más relevantes de las últimas horas, obviamente del fin de semana, como es todos los lunes. Cuidado nada más en la calle, el tráfico está, ya se lo imaginan, ¿verdad? Está pero cargadísimo obviamente, porque ya están de regreso a clases los alumnos de nivel básico, preescolar, primaria y secundaria, y esto obviamente provoca que los traslados en la mañana sean más tardados, el tráfico es mucho, mucho más cargado, así que prepárese con tiempo. Si todavía no sale de su casa, pues tome en cuenta que le va a llevar quizá unos 10 minutos más el traslado de lo que le llevaba antes de que arrancara el ciclo escolar. Es de todos los años, pues es de todos los años esto. Son las 7:08. Las frecuencias de Nuestras Noticias son aquí en Hermosillo, el 101.1 FM. Aquí estamos en Yáñez, número 5 en la colonia San Benito. Yáñez, número 5, aquí en la colonia San Benito. Aquí está las instalaciones de Grupo Radiorama. La frecuencia 101.1 FM, @FM. Saludamos con muchísimo gusto, igual que todos los días, a la audiencia del sur del estado de Sonora. Llegamos allá a través del 104.9 FM Studio, 104.9 FM, señal de Grupo Radiorama, que sale desde Ciudad Obregón, que cubre el Valle del Yaqui, también buena parte del Valle del Mayo. Buenos días, Obregón. Buenos días, Navojoa. Gran y productiva semana para ustedes. Igual para quienes tienen la gentileza de sintonizarnos esta y todas las mañanas al norte de Sonora y sur de Arizona. Llegamos hasta allá gracias a las poderosas, la poderosa de Nogales, 89.5 FM para Nogales, Sonora, y Nogales, Arizona. Y la otra poderosa, igual de poderosa, la de la bonita Cananea, en el 104.7 FM. 104.7 FM en Cananea. En Nogales, 89.5. Ciudad Obregón, 104.9. Hermosillo, 101.1. En Tunín, en SergioValle.mx. En NuestrasNoticiasSonora.com. NuestrasNoticiasSonora.com. Y Alexa, dígale que le ponga @FM Hermosillo, y ahí le vamos a aparecer con las noticias más relevantes que estén sucediendo hasta, o bueno, en lo que transcurre este espacio de 7 a 9 de la mañana. Bueno, el paquete económico 2027 priorizará la estabilidad de precios e inversión pública. Es el análisis que nos presentará esta mañana Alejandro Romero en su sección de todos los días al filo de las 8:35 de la mañana. Va a analizar Alejandro Romero el paquete económico. Ya está pues en diseño, ya está en discusión, y es básicamente de lo que se va a tratar, como todos los años. Estamos ya entrados, agosto ya se terminó, hoy es el día último. Mañana, después de lo del informe de la presidenta y de los análisis que se puedan hacer de lo que diga la presidenta y la forma que lo diga, al final de cuentas, lo que vamos a ver nosotros mañana es un mensaje de la presidenta de la República. El informe como tal es un documento de miles de páginas que estará en el Congreso de la Unión, en la Cámara de Diputados, en la Cámara de Senadores. Bueno, ¿qué sigue después? Lo que va a tenernos también muy entretenidos, aparte de todo lo que ya sabemos que nos ha tenido entretenidos todo el año, el tema del presupuesto, el paquete económico, ¿sí? ¿Cuánto dinero piensa ingresar el gobierno y cómo lo piensa gastar? ¿Cómo lo va a distribuir? Y eso es lo que va a generar un debate más, el debate de cada fin de año en nuestro país, en la Cámara de Diputados, en la Cámara de Senadores. 7:11. 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Hoy también es lunes de platicar con Víctor Buselaya al filo de las 8:00 a.m. Y bueno, tenemos pactada una entrevista al filo de las 8:15 a.m. Tenemos aquí acordada una entrevista con el exgobernador de Tamaulipas, con Francisco García Cabeza de Vaca. Ya sabe que anda en afanes presidenciales y que además, como tiene la doble nacionalidad, la presidenta ya presentó su iniciativa para impedir que las personas con doble nacionalidad busquen la presidencia de la República, una gubernatura. Bueno, y hay más tema, desde luego, más tema con el 7:13. Este fin de semana, regresando a lo del fin de semana, pues se registró un ataque al centro de usos múltiples, al CUM, ¿no? Un grupo armado entra a las instalaciones del CUM, efectúa disparos al aire, son los primeros reportes que se tenían. Después de eso, incendian un RIN ahí donde iba a haber una presentación de Vox con gente conocida, con influencers y demás. Creo que está jalando mucha gente, mucho público, ese tipo de espectáculos. Bueno, pues entran estas personas, disparan, incendian el RIN, se van, y bueno, sobreviene una serie de especulaciones y demás. Hay una investigación que está a cargo de la Fiscalía General de Justicia del Estado. Se identifica como un pleito entre grupos, entre bandas criminales. El secretario de gobierno dice que no hay cobro de piso. Esto después de que se especuló que ese ataque estaba motivado porque las personas que estaban organizando ese evento pues no habían pagado la cuota que le deberían de haber pagado a los grupos del crimen organizado que operan en Hermosillo, el cobro de piso, cosa que descartó el propio secretario de gobierno. En fin, el asunto llamó mucho la atención, desde luego impactó, porque además esto genera pues un impacto, una sensación entre la gente, de que un grupo armado pues entró a instalaciones públicas, porque es un ataque a un edificio público. El centro de usos múltiples es un edificio de gobierno, ¿sí? Estaría haciéndose ahí se estaría organizando lo que sea, pues una función de Vox, lo que sea, pero hay que recordar, el CUM es un edificio público, es un edificio de gobierno. Y pues que un grupo armado haya entrado pues con la facilidad, con la rapidez y hasta el momento con la impunidad que lo hizo, aunque haya sido un evento privado el que se estaba organizando ahí, el edificio es público. Y horas antes del evento, lo que implica que ahí había muchas personas acomodando pues todo el tema logístico, ¿no? Que se tiene que hacer en un evento de ese tipo, ¿no? Los acomodos de las butacas, la iluminación, los detalles de seguridad, todo lo que se tiene que hacer, ¿no? Los que venden comida, las cerveceras, acomodando todo. O sea, es mucho, mucho el trabajo que se tiene que hacer antes de un evento de ese tipo. Con todo y todo, se la aventaron. Entonces, obviamente eso pues generó este escándalo que se tiene ahora. hay un reporte muy extenso de la Fiscalía General de Justicia del Estado, hay declaraciones del propio secretario de Gobierno, se las comparto después del corte, son las 7:17.
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0: 7:20. Lo que le decía, hay un reporte extenso, un avance de la Fiscalía General de Justicia del Estado sobre la agresión a las instalaciones del CUM, del Centro de Usos Múltiples, ¿sí? Esta información, este avance, dice lo siguiente: la Fiscalía General de Justicia del Estado de Sonora informa que continúa con la investigación de la carpeta derivado de los daños materiales parciales por los hechos registrados este viernes 28 de agosto a instalaciones deportivas en Hermosillo, donde se llevaría a cabo al día siguiente un espectáculo. Como parte de las diligencias practicadas por el Ministerio Público, la Policía Investigadora y los servicios periciales, hasta el momento se han declarado 24 personas, entre ellas testigos de los hechos, participantes del evento como generadores de contenido en redes sociales, influencers, promotores y boxeadores, así como personal técnico de iluminación, audio y video. Además, se han recibido las denuncias por parte de la autoridad y particulares que se vieron afectados en estos hechos. De acuerdo a las diligencias practicadas ininterrumpidamente desde los hechos hasta el momento, la hipótesis de investigación establece que se trató de una agresión entre dos grupos delictivos dedicados al narcomenudeo, ya que algunos de los participantes en el evento han hecho promoción pública de actividades asociadas al consumo de drogas. El Ministerio Público precisa que no existen por lo menos datos indiciarios que sugieran que los hechos estén relacionados con el llamado cobro de piso, como algunos perfiles o espacios irresponsablemente han pretendido difundir, y que tampoco nunca estuvo en riesgo la seguridad física de las personas que al día siguiente asistirían a dicho evento. Hasta el momento no hay personas lesionadas y solamente existen daños materiales parciales a las instalaciones, las cuales se repararán en las próximas horas, así como en lo relativo al equipo de iluminación, audio y video que fue subarrendado por el promotor. Respecto a estos daños, corresponderá a la organización, a los organizadores del evento, asumir las responsabilidades que legalmente procedan al tratarse de afectaciones ocasionadas en el contexto de la realización del espectáculo. Se ha establecido que aún y cuando los organizadores contaban con permisos de protección civil del Ayuntamiento de Hermosillo, no existía un plan de seguridad física que garantizara la cobertura respectiva a asistentes y participantes, el cual debió ser presentado por el promotor para los efectos de las autoridades correspondientes y puesto a consideración ante la Mesa de Seguridad del Estado para su valoración respectiva. Como parte de las investigaciones, se ha acreditado que alguna de las personas anunciadas en la cartelera cuenta con registros policiales, procesos penales y órdenes de aprehensión vigentes por delitos no asociados a la realización del espectáculo. Sin embargo, el Ministerio Público procederá en su contra conforme a derecho por tales conductas y proseguirán las investigaciones que existen en las carpetas de investigación que se encuentran abiertas. Esta información tampoco fue proporcionada previamente al Gabinete de Seguridad del Estado para la correspondiente evaluación de riesgo. Cabe señalar que aun y cuando se ha declarado un total de 24 personas, existe otro número importante de sujetos que deberán ser interrogados, pero que ya no se encuentran en el estado de Sonora o que nunca llegaron a territorio sonorense. Sin embargo, se están haciendo las solicitudes de auxilio y cooperación a través de la colaboración interfiscalías a efecto de que sean comparecidos ante la autoridad investigadora en los sitios donde se encuentran ubicados. Aunado a lo anterior, la línea de investigación aplicada ha permitido identificar al grupo directivo y los autores de los hechos cometidos en contra de las instalaciones deportivas en Hermosillo. Es el CUM, pues, el CUM, el Centro de Usos Múltiples, edificio del gobierno del estado de Sonora, ¿sí?, a cargo de la CODESON, la Comisión del Deporte del estado de Sonora, ¿sí?, ya que los mismos están relacionados con otros hechos criminales registrados anteriormente, así como el cometido durante la noche del 29 de agosto, posterior a la agresión a las instalaciones deportivas, donde el grupo delincuencial responsable se reivindica los hechos. Bien, aquí hay un hecho, un dato importante, ¿sí? Dice que, repito esta parte, la fiscalía dice que la investigación, la línea de investigación les permite identificar al grupo delictivo y a los autores de los hechos cometidos en contra de instalaciones del CUM, ya que los mismos, ¿sí?, están relacionados con otros hechos criminales registrados anteriormente, así como el cometido durante la noche del 29 de agosto, la noche del 29 de agosto, posterior a la agresión a las instalaciones deportivas, donde el grupo delincuencial responsable se reivindica los hechos, así como el homicidio de una persona abandonada en vía pública, en donde dejaron un narcomensaje en el que se hacen señalamientos directos en contra del grupo rival, así como en contra de un conocido cantante de los llamados corridos tumbados con residencia en Sonora. Este hecho también se encuentra bajo investigación. Son varios los hechos, pues, que está investigando la Fiscalía General de Justicia del Estado. Bueno, dice que contaba con el permiso del Ayuntamiento de Hermosillo, pero que no había un plan de seguridad física que garantizara la cobertura respectiva. Habría que ver qué tocaba al Ayuntamiento de Hermosillo, qué tocaba a la, a Protección Civil Municipal, a Protección Civil Estatal, ¿sí? Si ese es un permiso que se tenía que sacar adicionalmente, si es un edificio de la CODESON, yo no sé qué tenga que ver la CODESON ahí, es una pregunta, es una duda, qué tiene que ver la CODESON, pues, en que existan esos planes de protección civil, ¿sí? Para las instalaciones del CUM, que se renta tanto, ¿no? Son las 7 de la mañana con 26 minutos, 7:26. ¿Qué dice el secretario general de gobierno, Adolfo Salazar Razo? Bueno, él descarta que esto que sucedió el viernes sea terrorismo o cobro de piso.
1: Las autoridades de seguridad y la Fiscalía de Sonora mantienen abiertas las investigaciones por los hechos violentos registrados la noche del pasado viernes en el Centro de Usos Múltiples de Hermosillo, donde un grupo de sujetos irrumpió en el inmueble y provocó un incendio en el ring que sería utilizado para una función de box entre creadores de contenido. El secretario de Gobierno, Adolfo Salazar, aseguró que las corporaciones de seguridad y la investigación actuaron de manera rápida para evitar que la situación representara un riesgo mayor para las personas que se encontraban en el recinto. Señaló que actualmente la fiscalía trabaja en el esclarecimiento de los hechos.
2: De esas cosas, de cobro de piso, no, es un estado libre de ello, es un estado en paz, pero bueno, al final yo habría que aguardar a los avances de la investigación que está haciendo la fiscalía. Esos casos nunca abonan a nada positivo, jamás, no puedo decir que abona a algo positivo. Lo que sí abona a lo positivo es el trabajo.
1: Dijo que serán las investigaciones las que determinen quiénes fueron los responsables y las sanciones que corresponden. Ante los señalamientos sobre la posibilidad de que estuviera relacionado con terrorismo o cobro de piso, descartó ambas hipótesis. Además, el secretario de Seguridad destacó que de acuerdo con cifras que maneja el gobierno estatal, se ha logrado reducir en más del 60% el índice de homicidios y delitos, aunque reconoció que todavía existen retos en materia de seguridad. Cabe mencionar que a raíz de los hechos que ocurrieron en el CUM, la función Noche Suprema, El Norte Manda, programada para la noche del sábado 29 de agosto, fue suspendida. La Mesa Estatal de Seguridad informó que el promotor no garantizó las condiciones de seguridad necesarias para llevar a cabo el espectáculo. Para nuestras noticias, Diego Gálvez.
0: 7 de la mañana con 28 minutos, vamos al pronóstico del estado del tiempo del Servicio Meteorológico Nacional. Ya Gilberto Lagarda, especialista técnico de Conagua, en la línea telefónica. Gilberto, ¿cómo estás? Buenos días.
3: Sí, muy buenos días. Empezamos con el pronóstico para este día en el estado de Sonora. ¿Qué nos espera? Tenemos posibilidades buenas de lluvia, sobre todo para la zona norte y oriente del estado, donde tenemos pues posibilidades de lluvia, inclusive fuertes, de moderadas a fuertes en esta zona el día de hoy. Para lo que es el sur y el centro, pues son lluvias de ligeras a moderadas que se podían presentar. La posibilidad de lluvia para la zona norte y oriente, donde esperamos lluvias moderadas a fuertes, anda entre alrededor de un 60%. Para el centro y sur del estado, donde esperamos lluvia ligera moderada, andan alrededor de un 40% las condiciones para que se presente lluvia. Y en la parte noroeste, solamente en la zona del Valle de Caborca-Altar, es donde tenemos posibilidades también alrededor de un 40%. Resto del noroeste, lo que es la zona entre Sonoita, Puerto Peñasco y San Luis Colorado, pues la verdad está muy baja, menos del 10% de posibilidades de lluvia para esa zona. Ahora vámonos por ciudades que esperamos. Bueno, también aparte me olvidó comentar que esperamos una follar. Ya la sentimos desde el día de ayer, la baja de las temperaturas se va a mantener, así que los valores máximos de temperatura se van a mantener más hacia los 40 grados. Nos vamos a alejar pues bastante los 45 y muy posiblemente esto se mantenga toda la semana con estas temperaturas en el estado. Ahora sí, vámonos por ciudades. Hermosillo ayer tuvo una máxima de 40 grados y medio. Hoy amaneció con una mínima de 29. El pronóstico para el día de hoy es una máxima que podría andar alrededor de los 40 grados, con una posibilidad de lluvia del 30% de lluvia ligera moderada. Y para mañana se espera una mínima de 29 con una máxima de 39 grados, también con un 30% de posibilidades de lluvia ligera moderada. Vámonos con Ciudad Obregón. Ciudad Obregón, para el día de hoy se espera una máxima que podría andar entre los 37 a 38 grados de temperatura máxima, con una mínima alrededor de los 25 grados de temperatura mínima. Posibilidad de lluvia, 40% de lluvia ligera moderada para el día de hoy. Para el día de mañana se espera una mínima nuevamente de 25 grados y la máxima se repite entre los 37 a 38 grados para el día de mañana. Y la condición de lluvia sube un poco, alrededor del 40-50% para el día de mañana en Ciudad Obregón. Vamos con Navojoa. Navojoa, que para este día se espera una máxima de 36 grados con una mínima de 24 por la mañana. Y las condiciones de lluvia para el día de hoy pues también son alrededor de un 30-40% de lluvia ligera moderada. Para el día de mañana se espera una mínima de 24 nuevamente y una máxima, se repite muy muy constante la temperatura, 36 grados de máxima, con una posibilidad del 50% de posibilidad de lluvia ligera moderada, inclusive puede haber alguna fuerte puntual en el Valle del Mayo para el día de mañana. Así que para mañana el sur del estado suben en forma considerable las posibilidades de lluvia y así se van a mantener en la mayor parte del estado de Sonora conforme vayamos avanzando en la semana.
0: Pues atentos como siempre y se mantiene entonces el pronóstico de buen pronóstico, digamos, de lluvia para algunas zonas en este cierre de agosto e inicio de septiembre.
3: Exactamente, es muy posible que se mantenga pues todavía el arranque de septiembre.
0: Pues que así sea, Gilberto, te agradezco mucho como siempre tu tiempo.
3: Que tengan muy buen día, hasta luego.
0: Hasta luego, 7:31 a.m. es nuestras noticias. Tengo más información para ustedes después del corte.
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0: Privada y los padres al dejar a sus hijos tapan los accesos a privadas y solo dejan un carril de circulación. Por lo demás el tráfico está pasable, dice. Saludos. Saludos, señor Vázquez. Pues que así siga el tráfico pasable. ¿Ah? Otro mensaje, este es de don Juan. Don Juan escucha ya en Cananea. Él está en una escuela que seguramente ya volvió mucho la vida el día de hoy, ¿sí? En una de las primarias de allá de Cananea. Así que hoy debe haber mucha algarabía en esa primaria, igual que en todas las primarias del estado de Sonora, bueno, y del país, ¿no? ¿Sí? Es la primaria La Elodia, Viuda de Áviles, allá en Cananea. 7:36 7:36. Bueno, el gobierno del estado dice que va a reforzar su sistema de atención ciudadana durante este inicio de ciclo escolar 2026-2027.
16: Como parte del compromiso del gobierno del estado para otorgar un servicio educativo de calidad, la Secretaría de Educación y Cultura reforzará los mecanismos de atención ciudadana con los que cuenta para iniciar con éxito el ciclo escolar 2026-2027. Este lunes 31 de agosto, las personas podrán reportar cualquier situación específica a la línea de la educación 6622-897601 al 05, así como los números WhatsApp 6624-592430 y 6623-618642. La encargada de despacho de la SEC, Beatriz Cota, detalló que personal de la Dirección General de Atención Ciudadana de la SEC recibirá y dará seguimiento a todos los reportes en un horario de las 7 a las 18 horas, de lunes a viernes, durante el inicio de clases. Asimismo, por medio del chat en línea a través de la página educación.sonora.gob.mx y por el correo electrónico atencionciudadana@sonora.edu.mx. La dependencia dará seguimiento puntual a los mensajes relacionados con la actividad educativa. En las delegaciones regionales de la SEC se brindará atención en tiempo real a las inquietudes que surjan para dar seguimiento y solución a las necesidades de los planteles educativos de la entidad como parte del compromiso para garantizar el derecho que tienen las niñas, niños y jóvenes a la educación. Para nuestras noticias, Diego Gálvez.
0: 7:38 7:38. Mira, ahorita que está hablando de los padres de familia que tapan cocheras o tapan acceso a las cerradas. En este caso, lo que me están diciendo es que tapan el acceso a las cerradas. Sí. No a las cocheras. O sea, es peor porque de una sola puerta tapan 20 casas o las que quepan en una cerrada, ¿no? Ya ha habido casos en donde los vecinos, dependiendo del tamaño de la escuela, ¿no? Los vecinos retiran el permiso, la autorización que hayan dado para la operación de esa escuela en esa zona. En el caso de Villa Bonita, no sé, pues ahí es una colonia muy grande, hay escuelas privadas muy grandes, muy, muy grandes, ¿sí? No están dentro, pues están regularmente en los bulevares, ¿no? Que están de Villa Bonita, no están dentro de una cerrada las escuelas, pues. Pero ya ha habido casos hace poco. Mande. Sí, dentro de la colonia, pero en los bulevares, no dentro de una cerrada. Sí. Es lo que acabo de decir, es que Claudia me está corrigiendo acá. Usted no la oye, pero yo sí. Están dentro de la colonia, pero no dentro de las cerradas, están en las áreas de los bulevares. Bueno, hace poco. En una de las colonias esas que quedan ahí a los lados del Boulevard Navarrete, cerraron un preescolar, ¿sí? Lo cerraron porque los padres de familia no hacían caso, pues, de no tapar las cocheras de las casas vecinas a donde está la guardería. O no hacían caso de no estacionarse en doble fila, ¿no? ¿Sí? Entonces empezaron las quejas de los vecinos hasta que la escuela se tuvo que ir de ahí. Sí. ¿Por quién? ¿Por culpa de quién? La verdad, por culpa de los papás y de las mamás, de quienes hayan estado tape y tape cocheras por más que les decían que no. Bueno, no hay que hacer eso, pues es un asunto de convivencia. Tengo aquí un mensaje de Marcos Castillo. Marcos, ¿cómo estás? Buenos días, saludos. Dice que ya dejó a su niña en la escuela, dice que va a tercero de secundaria. Híjole, sí. Felicidades, sí. Felicidades. Todavía se deja dar abrazos, Marcos, porque llega un momento en que luego ya empiezan a hacer la cara de fushi. Bueno, dice que es un caos la entrada a la Nuevo Hermosillo, dice. Saludos, señor Castillo. Y sí, pues realmente es un caos buena parte de la ciudad en este momento. Otro mensaje, dice, buenos días, también en las escuelas que no le hagan, dice, abrieron las puertas a las 7:05, se supone que la primera clase es a las 7, ya te imaginarás el tráfico esperando que abran, porque aparte pues un chamaquero en las calles. ¿Qué escuela, Porque se supone que si es secundaria y empiezan a las 7, pues no sé, los maestros están ahí desde mucho más temprano, Desde mucho más temprano, ¿sí? La secundaria número 8, Netzahualcóyotl. Bueno, pues alguien se quedó dormido ahí porque se supone que si la secundaria empieza a las 7, las clases empiezan a las 7, entonces una hora antes de perdida, no sé, o 40 minutos antes, 6:15, 6:20 más o menos, que estén ya llegando los maestros, los directivos, y todo el personal pues administrativo de intendencia y demás que están en las escuelas, ¿no? No es como si la clase empieza a las 7, están abriendo la escuela a las 7:05, pues tampoco. Ahora, si el acceso a la escuela para los alumnos es a las 7, aunque los maestros estén ahí desde una hora antes, pues entonces ya es un tema, yo creo que a reclamar de parte de los padres de familia, ¿no? No sé cuál sea el criterio, pues, no sé. Pero, bueno, si están hechos bola los chamacos afuera de la escuela porque no los dejan entrar todavía, pues yo creo que ya merita una reunión ahí para que se pongan de acuerdo, porque muchos padres, pues, que van temprano o que van puntuales y van a dejar a la hija, al hijo a las 6:40, 6:35, 6:45, 15, 20 minutos antes de las 7, y entonces el chamaco o la chamaca se va a quedar 15, 20 minutos fuera, en la banqueta, yendo y viniendo, atravesando calles, pues tampoco es el caso, ¿verdad? 7:42, 7:42. Bueno, el tema de la restricción de celulares en las escuelas. La Asociación Estatal de Padres de Familia está respaldando la restricción de uso de celulares en las escuelas.
13: De cara al regreso a clases este lunes 31 de agosto, la Asociación Estatal de Padres de Familia respaldó la restricción del uso de teléfonos celulares y dispositivos móviles en planteles de educación básica, al considerar que esta medida contribuirá al aprovechamiento académico y a reducir riesgos relacionados con el uso inadecuado de la tecnología. El presidente de la asociación, Cecilio Luna Salazar, señaló que el organismo ha impulsado esta medida a nivel local y federal al advertir que el uso excesivo de dispositivos ha generado una dependencia entre los estudiantes. Considero que limitar su utilización permitirá fortalecer habilidades como lectura, escritura, memorización y el pensamiento lógico matemático.
17: Lo más importante de todo esto es favorecer el pensamiento lógico matemático de todos nuestros hijos, porque no me vas a dejar mentir, ahorita tú vas, por ejemplo, a un nivel medio superior y superior, sí. Y la verdad no conocen las funciones básicas, no conocen reglas de ortografía, y más que todo, eso es lo que estamos buscando privilegiar. ¿Para qué? Para que aprendan a razonarlo, a memorizarlo y lo conserven a lo largo de su vida.
13: Reconoció que algunos padres de familia consideran necesario que sus hijos porten un teléfono para mantenerse comunicados por motivos de seguridad. Sin embargo, planteó que para estos casos puede utilizarse dispositivos básicos y de bajo costo, sin acceso a las múltiples funciones de los teléfonos inteligentes. Respecto a la posibilidad de restringir también el uso de dispositivos por parte de los docentes, como ha planteado la presidenta Claudia Sheinbaum, el representante de los padres de familia manifestó su respaldo, aunque consideró que podría establecerse horarios o momentos específicos para su utilización. Añadió que el uso responsable de la tecnología debe involucrar a toda la comunidad escolar. Finalmente, Luna llamó a los padres de familia a participar en las reuniones escolares del inicio del ciclo, donde se tomen decisiones relevantes para los estudiantes, y pidió reportar cualquier situación emergente a la línea de la educación al 6622-897601 al 05 o comunicarse con la Asociación Estatal de Padres de Familia vía WhatsApp al 6621-643100. Para nuestras noticias, Diego Gálvez.
0: 7:45 de la mañana. Bueno, hay un pronunciamiento incluso de la presidenta de la República, Claudia Sheinbaum. Dice que aunque van a consultar a especialistas y demás, que ella, pues ella sí estaría a favor de la restricción de los dispositivos móviles, de teléfonos celulares, pues, en las escuelas. Dice acá Gilberto Fuentes: buen día, Sergio, por todo el Colosio del Quintero Arce hasta la Reforma. Es el tramo que él transita para dejar a su niño en la escuela. Dice que está muy tranquilo, me está mandando una foto, ve nomás qué chulada, ¿sí? Que es el tramo, repito, del Colosio, desde el Quintero Arce hasta la Reforma, ¿sí? Saludos, excelente y bendecido inicio de semana. A partir de hoy descansa el refrigerador y el aire acondicionado de la casa. Sí, señor, empezaron las vacaciones para el refri y los aires. Tiene usted mucha razón, don Gilberto. 7:46, voy al corte y regreso.
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4: Son las 7:49. 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
13: Soy Diego Gálvez. Esta es la información nacional presentada por Radio Resultados. Con fotografías, fichas de búsqueda y carteles con rostros de personas desaparecidas, marcharon este domingo en el Paseo de la Reforma en Ciudad de México familias y colectivos, quienes reclamaron mantener visibles a quienes faltan en un país con más de 130 mil personas desaparecidas y no localizadas. La jornada comenzó con una ceremonia ecuménica y la colocación de alrededor de 2,300 fichas con fotos y datos de personas desaparecidas en las vallas que rodean la Gloria dieta y un programa de actividades. El creador de contenido Ricardo Zúñiga Rosas, de 35 años, fue asesinado a balazos la noche del sábado dentro de su negocio de productos de limpieza ubicado en Santa Cruz, en el municipio de Tehuantzingo, en Puebla, de acuerdo con reportes difundidos por medios locales. Según primeras versiones, fue atacado por dos hombres que viajaban a bordo de una motocicleta. Derek Mals, exdirector interino de la DEA, volvió a pedir que el gobernador con licencia de Sinaloa, Rubén Rocha Moya, sea llevado a Estados Unidos para enfrentar un proceso judicial días después de que exigiera al secretario de Seguridad y Protección Ciudadana, Omar García Harfuch, su detención y traslado a ese país. En un mensaje publicado en X, Mals expresó su deseo de que Rocha Moya sea expulsado de México y enviado a Nueva York, donde dijo debería enfrentar a la justicia. El huracán Karina, que se formó como tormenta tropical en el Pacífico, se intensificó rápidamente hasta alcanzar categoría 3 y podría fortalecerse aún más, según el Centro Nacional de Huracanes de Estados Unidos. Se ubica a unos 1,545 kilómetros al suroeste del extremo sur de península de Baja California Sur. Por ahora no se prevé su impacto directo sobre la costa. La presidenta Claudia Sheinbaum envió al Senado una iniciativa de reforma a la Ley de Inversión Extranjera que plantea establecer un régimen especial para determinados sectores considerados estratégicos para el país. La propuesta contempla que cuando un inversionista extranjero busque participar directa o indirectamente con más de 49% del capital social de una empresa mexicana que opere en alguno de estos sectores, la operación requiera una resolución favorable a la Comisión Nacional de Inversiones Extranjeras. Continúen nuestras noticias.
0: Son las 7 de la mañana con 50 minutos, 7:51 ya. César Arana, el oficial César Arana, es el vocero del Departamento de Tránsito Municipal de Hermosillo. Oficial, ¿cómo le va? Buenos días.
1: Hola, ¿qué tal, Sergio? Buenos días. Muy bien, gracias.
0: Muchísimas gracias a usted por su tiempo. ¿Qué reporte, qué recomendación le puede usted dar a nuestra audiencia esta mañana de regreso a clases?
1: Hasta el momento nos encontramos con una situación normal, ¿no? ¿Qué es esto? De que a pesar de que aumentó la movilidad, todo está fluyendo tal y cual debe. Quiere decir que las personas están poniendo de su parte y nosotros estamos llevando a cabo nuestra función. Ahora, para esta función se destinaron 250 elementos, ¿no? Esto para cuidar todos los planteles que de pronto sean considerados un poco de mayor riesgo o complicados por encontrarse aledaños a bulevares o paredes viales, ¿no?
0: Bien, en ese caso, ¿qué es lo recomendable para los automovilistas, los que pasan por ahí o los que van a dejar hijos ahí? ¿Qué es lo que se recomienda? Porque, bueno, hemos visto, pues, desde luego mucha gente muy consciente, muy responsable, pero otros no tanto, la verdad, que luego pasan a toda velocidad, en fin, surgen los pleitos entre vecinos cuando las escuelas tienen domicilios particulares, cocheras tapadas, dobles filas y demás.
1: Ok, nos vamos con la recomendación principal, que es el manejo adecuado del tiempo. ¿Qué es esto? De que este día de aquí en adelante se tiene que salir con mayor anticipación por el aumento de lo que es la carga vehicular, ¿no? Entonces, ¿qué sucede? Que si nosotros salimos con tiempo, no nos vamos a desesperar, y al no desesperarnos, no vamos a descuidarnos, no vamos a exceder la velocidad, no vamos a ir pegados al carro adelante, porque no vamos a llegar tarde, vaya. Claro. Entonces, de ahí partimos, ¿eh? Esto es esencial, manejar adecuadamente el tiempo. Y obviamente, pues, no exceder la velocidad. Tenemos zonas escolares que se encuentran aledañas a bulevares y paredes viales. Y no por esto quiere decir que ya no se van a obedecer los 20 kilómetros por hora. Cualquier zona escolar, independientemente de dónde se encuentre ubicada, la velocidad máxima, según la ley, son 20 kilómetros por hora. Tenemos que estar como conductores muy atentos a las señales, a no estacionarnos donde vayamos a obstruir la fluidez vehicular. ¿Qué es esto? En doble fila, en las esquinas o sobre aceras. No hay que bloquear cocheras de nadie, ¿no? Uh-huh. Entonces, si para ello se trata de que una persona vaya a dejar a su niño, que lo haga en el menor tiempo posible. Esto, obviamente, sin poner en riesgo la integridad de ese niño. Entonces, habrá planteles escolares que tengan, por ejemplo, su zona de recepción para recibir a los niños. También es la misma recomendación, que no ocupen estos espacios por mayor tiempo del estrictamente necesario. Tenemos que observar las señales, como lo mencioné. No hay que pasarnos, no hay que intentar cruzar un semáforo en amarillo, porque vamos a un asunto relativo. El semáforo lo veo a distancia en amarillo, pero para cuando esté cruzando ya se va a encontrar en rojo y al otro le cambió a verde. Y es cuando pueden surgir esos siniestros viales, ¿no? Pero afortunadamente hasta el momento te puedo mencionar de que todo se está desarrollando de forma normal. No hemos tenido incidentes de consideración, no ha habido, peor aún, ningún caso fatal, vaya, afortunadamente. ¿No?
0: Afortunadamente. ¿Cuáles son las zonas, en términos de tráfico, de mayor conflicto en la ciudad, oficial?
1: Tenemos varias ubicadas. Tenemos, por ejemplo, lo que es la avenida Rosales, Pino Suárez, sobre todo Rosales ahorita porque se encuentran unas obras en el lugar, ¿no? Uh-huh, y hay una pequeña reducción en carriles. Tenemos lo que son los periféricos, Oriente, Sur, Solidaridad, Progreso, López Portillo, Reforma, General Piña. Tenemos varias realidades. Y es donde precisamente estamos enviando lo que es la operatividad, ¿no? Para cuidar todos los planteles que se encuentren aledaños a estas vialidades.
0: Uh-huh. Estos operativos, oficial, se mantienen, son hoy por el regreso a clases, se replican a la hora de salida, es una pregunta. Y la otra, ¿si se mantienen el resto del ciclo o ya se suavizan un poquito?
1: Este operativo inició desde que ingresaron los del plantel, los del nivel universitario, ¿no? Entonces, ¿qué sucede? De que ahora se le suman lo que es en la escala básica, ¿no?
0: Sí.
1: Lo que son preescolares, primarias, secundarias, preparatorias. Entonces, se aumentó lo que es la cantidad de elementos para poder brindar la seguridad vial a todos, ¿no? Claro. Entonces, para esto, este tipo de operativo se mantiene durante todo el año en sí, ¿no? Uh-huh. Entonces, esto en tres horarios diferentes. Tenemos por ahí ubicados ciertos horarios, como lo que sería de 6:30 de la mañana a 8:30 de la mañana, tenemos otro que es de 12 de mediodía a 1:30 de la tarde y uno último a las 18 horas, 6 de la tarde, ¿no? Uh-huh. Entonces, ¿qué sucede? De que en esas ventanas de horarios es donde estamos mandando la mayor cantidad de elementos posibles.
0: Perfecto. Oficial, ¿alguna otra recomendación que sea importante que tenga la gente?
1: Así es. Recordemos que según la pirámide de movilidad, los peatones son los de mayor preferencia de paso. No obstante, a pesar de que tienen mayor preferencia, también están obligados a acatar las reglas de la ley, ¿no? Entonces, uh-huh, aquí, ¿qué sucede? De que así como un conductor no debe distraerse usando un celular, los peatones tampoco deben de hacerlo.
0: Exacto, exacto. Le agradezco muchísimo su tiempo, oficial. Sé que anda a mil por hora, así que, bueno, en sentido figurado, ¿verdad? Que esté bien y estamos pendientes y atentos.
1: Al contrario, gracias a ustedes, quedamos a la orden.
0: Hasta luego. Es el oficial César Arana, él es el vocero del Departamento de Seguridad Pública Municipal, dando estos tips y recomendaciones por el regreso a clases. Bueno, no falta el que se quiera meter en sentido contrario, ¿verdad? Los que van desesperados y que sienten que nomás los apuros de ellos valen, ¿verdad? Entonces, nomás su agenda es la que importa, en fin. Aquí tengo un video que me acaba de mandar don Humberto de Ciudad Obregón, allá en el sector de Casablanca, en Ciudad Obregón, viene un, ya sabe, no falta el loco, ¿no? Ahí atravesándose en sentido contrario, y entonces, pues se le pusieron al brinco, parece, ¿no? Los que venían del otro lado, los que sí venían bien, digamos, y pues ni modo, se tuvo que hacer a un ladito. No hagan eso, hombre, no hagan eso, entran en un pánico. Esto es real. Las personas al volante empiezan a ver el reloj y entonces el tiempo pasa, y el tiempo pasa más rápido. Es la sensación que queda cuando uno va tarde. Uno siente que los minutos duran 20 segundos, ¿verdad? Y entonces empieza la desesperación, se empieza a perder el control. Y no falta, pues, ya sabe, el don yo las puedo, que piensa que nomás sus apuros valen. Hay que tener mucho cuidado. Hay que tener mucho cuidado porque esa es la gente que luego provoca los accidentes. Sí, esas son las personas que luego provocan los accidentes. Son las 7:58, 7:58. Bueno, ahí están las recomendaciones del Departamento de Tránsito. 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Son las 7 de la mañana con 59 minutos, 7:59. Bueno, en otros temas ya hubo cambio de mesa directiva en el Senado de la República. Tocó el turno al senador Higinio Martínez, es el presidente del Senado de la República. Y bueno, uno de los primeros pronunciamientos del presidente del Senado, ¿sí? Déjenme le leo rápido la nota. Dice, Morena cerró filas con Higinio Martínez para presidir el Senado al elegirlo por unanimidad como presidente de la mesa directiva a partir del próximo 1 de septiembre durante su quinta reunión plenaria. Esto fue ayer, ¿sí? Esto fue ayer. La bancada de Morena definió a Higinio Martínez como su propuesta para presidir la mesa directiva de la Cámara Alta, la Cámara de Senadores, durante el tercer año de esta legislatura. Bueno, ¿qué dijo él ahora? Bueno, él a partir de mañana, mejor dicho, va a ser presidente del Senado. A partir de mañana, Higinio Martínez, al primero que se le fue a el senador Insunza, Enrique Insunza. Dice que hay que transparentar el pago de su dieta a Enrique Insunza tras el congelamiento de cuentas, ¿se acuerdan? ¿Sí? Esto fuera un escandalazo fuera, si y Enrique Insunza fuera del PAN o del PRI. Pero, bueno, no sé, con esa lógica caminamos así caminamos en este país. Pero bueno, si hay cordura y hay sensatez en muchos actores de Morena, es Higinio Martínez diciendo, oye, pues hay que transparentar, si tiene las cuentas congeladas, ¿cómo le estamos pagando al senador Insunza, no?
2: ¿Qué leyes se han basado para evadir ese bloqueo de cuentas que tiene? Gracias.
3: Y ya que me lo preguntan, por mí debe transparentarse ese mecanismo. La verdad es que desconozco yo si esté cobrando, si no cobre todo eso, pero en cuanto se haga una solicitud, por supuesto que debe transparentar. Si él recibe un pago, pues es un pago del Senado, debe ser claro cómo se da, ¿no? Y yo entiendo que debe recibir un pago porque él es senador de la República, no ha pedido licencia y tiene derecho a una dieta en este caso, pero desconozco el procedimiento. Ya más adelante, si esto se plantea, podré yo también decir que debe transparentarse. No veo ningún problema en ese caso.
0: Así de simple, así de simple. Bueno, el que anda muy enojado es Gerardo Fernández Noroña, que tiene ya como unos 3 o 4 seguidores. Bueno, ¿por qué? Pues porque lo dejaron fuera. Gerardo Fernández Noroña quería ser presidente del Senado otra vez, y como no le tocó, pues se enojó. Noroña.
5: Sino a mí me parece que estamos frente a una definición política de la mayor importancia, porque la mesa directiva juega un papel muy relevante y yo creo que debe ser un valladar frente a la ofensiva de la derecha, la ultraderecha nacional e internacional, encabezada por el gobierno de Estados Unidos, que está en una posición de acoso y de injerencismo brutal. Y yo creo que quien esté al frente de la mesa directiva debe tener una posición de representación de toda la Cámara de Senadores, por supuesto, es una representación institucional de todas las fuerzas políticas que ahí están representadas y de respeto a todas las fuerzas políticas, sin duda, pero nacional e internacional, encabezada por el gobierno de Estados Unidos, que está en una posición de acoso y de injerencismo brutal. Y yo creo que quien esté al frente de la mesa directiva debe tener una posición de representación de toda la Cámara de Senadores, por supuesto.

0: nombres de compañeras, una compañera que podía representar esa posición y que genera un amplio respaldo del movimiento. Y no.
1: Bueno, ahí está. El ex presidente del Senado, el senador de la República, pues nada más quería ser otra vez presidente, pero pues le dijeron, ya te tocó, ya. Ya tu show ya te lo aventaste. 8:03, despedimos ya la transmisión de La Poderosa de Cananea. Si usted nos escuchó a través del 104.7 FM, que es La Poderosa de Cananea, les agradezco muchísimo su sintonía a través del 104.7. Se queda nada más y nada menos que con doña Miriam Villavicencio en Soy Cobre. Un abrazo como siempre, mi querida Miriam, Araceli allá en los controles técnicos, Araceli Acuña, que estén muy bien, cuídense mucho, nos reencontramos con ustedes mañana a las 7.
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0: Muy buenos días, qué gusto saludarle, que gracias a Dios es lunes 31 de agosto, iniciando semana y finalizando este mes de agosto, ya con, sí, entrar a esta otra etapa del año, de la segunda parte del año, donde ya es otro el ambiente, es otro el clima, ya casi empezamos a pensar en el arbolito de Navidad. No tanto, pero sí, ya con otra perspectiva, hoy con el regreso a clases de cientos de miles de estudiantes a nivel nacional, estudiantes de educación básica, y Sonora no es la excepción, Cananea no es la excepción, así que pues que sea un día también agradable para quienes están regresando ahorita a la escuela, y que desde luego sea también pues un día emocionante en todos los sentidos para quienes van a ingresar ya a un nuevo ciclo escolar, a un nuevo grado escolar. Entonces siempre se vuelve, aunque sí tenso, pues emocionante este día de regreso a clases. Así que muchas felicidades para quienes van iniciando sus clases el día de hoy, mamás, papás, ya en todo el ajetreo, la carrera. Pero qué bien, la verdad que es una etapa bonita de los estudiantes, ir escalando peldaños en su educación. Así que disfrútelo muchísimo. Y también extreme precaución, sobre todo en la cuestión vial. Se incrementa por lógica redonda el tráfico en las arterias, en las calles de Cananea y de cada uno de los municipios, y en ese sentido hay que extremar precaución para que no luego se den los accidentes y las complicaciones también en las vialidades. En el caso de Cananea, pues hay un operativo de parte de Comisaría General de Seguridad Pública que se implementa cada regreso a clases. La diferencia en esta ocasión, según lo que nos comentaba previamente el comisario general, el comandante Renato Serrano, es que ahora sí se va a infraccionar a madres, padres de familia que se estacionen en segunda o tercera fila para que se bajen las criaturas del carro. Hay que estacionarse debidamente. Si usted no le da confianza que la niña, el niño camine solito hacia la puerta de la escuela, pues bájese, estaciónese y bájese y llévelo, encamínelo, pero de pie en la banqueta, no estacionada o estacionado frente a las escuelas, porque en esta ocasión sí se va a infraccionar. Es lo que nos decía anteriormente el comisario general de Seguridad Pública. Y luego, cuando empiecen a infraccionar, usted va a rezongar en las redes sociales y va a decir que falta de criterio, ya ni la muelan estos hijos de acá y allá. Entonces no, estacionarse en doble o tercera fila, porque de verdad ocurre y ocurre todos los días, es amerita una infracción, y en ese sentido pues la comisaría está facultada para implementar esa infracción. Y no es falta de criterio, es simplemente implementar lo que ya viene estipulado en el reglamento de tránsito y buen gobierno. Así que usted sabrá si se arriesga. Hoy también agradecerle que nos sigue, que nos acompaña, que está pendiente, atento del contenido de Soy Cobre Noticias, y también invitarle a que se comunique con nosotros, a que en todo este ajetreo del día de hoy también usted, y como todos los días y como lo hace y con esa confianza que nos confiere, y agradecemos muchísimo, nos haga saber cualquier reporte, mensaje, sugerencia, crítica. Está disponible la línea directa en cabina 645-33-233-66 para llamada, pero también para mensajes de texto de WhatsApp, el número celular de la poderosa 645-11-360-54 y mi número 645-11-011-98. Les recuerdo que estamos en Facebook como La Poderosa Cananea 104.7. También nos encuentra en vivo en la página de El Soy Cobre, www.soycobre.com. Ahí viene una pestaña, un indicador que dice Radiorama, La Poderosa en vivo. Le da clic y las 24 horas del día puede escuchar Radio La Poderosa a través de la página de Soy Cobre, pero también le puede pegar el grito a la Alexa, porque también a través de Alexa escucha esta emisora. Muchas gracias a quienes se están reportando esta mañana desde otros municipios. También valoramos y agradecemos muchísimo. Recuerde que la señal de La Poderosa llega a toda esta región noreste del estado de Sonora. Bueno, sin más preámbulo, también vamos a felicitar a quienes están de cumpleaños, a quienes el día de hoy celebran, festejan la vida, festejan onomástico. ¿Qué nos dice el onomástico, Araceli, el día de hoy? A ver quién está de onomástico para también felicitarle. Y quienes están cumpliendo años, pues también desearles larga vida, desearles que todos sus anhelos se cumplan y que hoy sea un día muy especial. Ahí está, a Beatriz Guadalupe, muchas felicidades a Alex Bárcenas, también César Rodríguez, Moni García, Alfredo García, Ramona Aida Valenzuela, muchas felicidades también a Jonathan Pérez, a Roxana Herunes, que también hoy cumple años, Juan José Ochoa, que está de cumpleaños también, a mi estimada Mariel Carrión González, Mariel, te abrazo, a José Jesús García, ya lo dijimos, a Julio Palomino, también hoy que cumple años, muchas felicidades, y a todos quienes estuvieron también el fin de semana cumpliendo años. Y el onomástico que trae, Araceli, buen día.
1: Buenos días, es Arístides, Opato y Ramón, ¿no? A lo mejor por eso te salieron algunos.
0: Pues muchísimas felicidades a todos quienes por nombre lleven Ramón y Ramona, Ramoncita, Monchi. También se les dice, pues también les abrazamos con cariño, les deseamos lo mejor hoy y siempre.

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1: Muchas felicidades también a mi queridísima señora Alma Rosa de Naco, que ayer cumplió años. Alma Rosa, ¿qué le puedo decir? Ya sabe que la apreciamos muchísimo aquí en Radio La Poderosa. Yo creo que toda la comunidad de Naco es usted el alma de la fiesta. Y además siempre pendiente, atenta, que nos ha recibido en su hogar, y eso para mí es invaluable. De verdad que atesoro mucho su compañía, atesoro mucho siempre sus palabras de ánimo y sus palabras de acompañamiento para con todo el equipo de Radio La Poderosa, así que cómo no felicitarle, desearle también lo mejor. Y también al joven Rubén Omar Aispuro Figueroa, le felicita su nana Alma Ruiz con mucho cariño, y también un saludo para Ramón Campas Medina, que está de onomástico, el señor Ramón Campas Medina, muchísimas felicidades, les desea también Alma.
2: A mi tío Monchi también, Ramón Acuña, está de cumpleaños.
1: Ah, mira, pues de cumpleaños y de onomástico. Y de don Monchi Acuña, también muchísimas felicidades.
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1: A Ramón Canela también le felicitan. Aquí llega una felicitación de la tía, de su tía. La maestra Ana, Ramón, pues también muchísimas felicidades, y para todos los cumpleañeros también. Bueno, en cuestión de clima, de pronóstico meteorológico, le platicamos regresando del corte.

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0: Estamos de regreso. A ver, en cuestión del clima, del pronóstico meteorológico, que si se cumple, no se cumple, y luego cuando sí, resulta que no, y viceversa. Esto es una locura. Pero a ver, igual, consultemos el canal del clima, mi querida Araceli, ¿qué te dice para el día de hoy? Nuevamente, bienvenida.
1: Gracias, Miriam. Excelente inicio de semana, excelente regreso a clases a todos los que nos escuchan. Pues ahorita dice que hay unos chubascos en el área. No, aquí no puedo corroborarlo porque...
0: A ver, abro la persiana.
1: A ver, levanta la cortina. No, pues en esta área no, pero en otra.
0: Sí, pero está un nubladito muy sabroso.
1: Está nubladito, sí sentimos... el cambio de temperatura, ¿no? Inmediatamente bajó la temperatura, son 27 grados que vamos a tener como máxima el día de hoy, a comparación de los 35, 36 incluso que estábamos teniendo, pues sí se siente así, pues el clima más adecuado, más rico, más cananense, ¿no? Ahorita son 20 grados centígrados, chubascos en el área, nos dice, vamos a alcanzar máxima de 27, mínima de 15, hay un 72% de probabilidad de lluvia durante todo el día. Todo el día está latente, ahorita en la mañana, ya por la tarde, después de las 3 de la tarde, nos marca que va a estar bastante lluvia intermitente hasta las 9 de la noche, ¿no? Entonces vamos viendo si se cumple el pronóstico el día de hoy. Durante toda la semana hay varias varios días que hay bastante probabilidad de lluvia, pero eso lo vamos a ir platicando mientras avancemos. Naco, 21 grados centígrados en estos momentos, una máxima de 28, mínima de 16, 48% de probabilidad de lluvia durante el día por ahí en Naco, lo que es Agua Prieta, 23 grados centígrados. Van a alcanzar los 32 ahí en Naco, en Agua Prieta, con una mínima de 18, un 51% de lluvia a partir de la 1 de la tarde, nos marca por acá. En Acosari de García, 24 grados centígrados, 32 como temperatura máxima, mínima de 19. A las 3 de la tarde hay un 60% de probabilidad de lluvia en Acosari. Bacuachi, 24 grados centígrados, 32 como máxima, una mínima de 19. Probabilidad de lluvia a partir de las 4 de la tarde, un 45% ahí en Bacuachi. Capital del estado, Hermosillo, son 31 grados centígrados, aunque está parcialmente nublado. No hay probabilidad de lluvia, pero en Hermosillo van a alcanzar los 38 y una mínima de 17. Es lo que nos dice Miriam Auditorio, el canal del tiempo. Así que en esta parte de nuestro estado hay alta probabilidad de lluvia el día de hoy, lunes.
0: Muchas gracias, Araceli. Y a ver, dice, ¿cómo vive usted ahorita, hablando del regreso a clases, si le genera estrés? Si le genera estrés, y en ese sentido, pues algunas recomendaciones de la maestra Maribel Vázquez, que le enviamos un saludo y un abrazo. Por ejemplo, dice, a ver, empiecen a ajustar los horarios desde unos días antes, no esperen al primer día de clases para cambiar la hora de dormir y despertar, adelanten gradualmente la hora de acostarse y levantarse un poco más temprano cada día, porque ciertamente en las vacaciones a las criaturas les da por dormirse muy tarde y despertarse tarde, porque pues no tienen la mayoría ningún otro pendiente. Entonces, a la hora de que dices, es que ya mañana vas a la escuela y resulta que ya trae ese horario, ¿no? Pues entonces sí se dificulta. También dice, recuperen una buena rutina de sueño, dormir bien, influye directamente en los estados de ánimo, la concentración y el aprendizaje, y establezcan una hora para dormir y procuren mantenerla incluso los fines de semana. Organicen también juntos la mañana, preparar desde la noche anterior el uniforme, la mochila, los zapatos, la lonchera, todo lo necesario para evitar las prisas y discusiones al comenzar el día. Y esto de preparar todo la noche anterior no es solo para el primer día, debe de ser cotidianamente, porque sí, las carreras y las vueltas y el estrés y la pérdida de tiempo se generan cuando... Y el uniforme, y resulta que no lo lavé, y resulta que los zapatos están sucios, y resulta que hizo la tarea y dejó todo sobre su escritorio, sobre la mesa, y no ordenó su mochila. Entonces, todo eso va consumiendo tiempo importante en las mañanas. También recomienda la maestra Maribel hacer un calendario familiar, colocar en un lugar visible las actividades escolares, tareas, entrenamientos, clases extracurriculares, citas y compromisos familiares, y eso ayuda a que todos sepan qué viene y evitar saturar la agenda. Hoy en día venden unos tipos pizarrones así de incluso hasta de imán, que los puedes poner en el refrigerador, se me ocurre, o tener en algún lugar especial de casa. Y si no tiene un pizarrón de estos que se borran así muy fácilmente, en una hoja, en un cuaderno, en cualquier libreta que usted sepa que ahí está la calendarización, digamos, de las actividades del día. Oye, que si le toca fútbol, tiene tarea en equipo en la casa de fulanito, manganito, sutanito, etcétera. Tener una calendarización. También dice que la recomendación, no llenar cada minuto de actividades. Después de la escuela necesitan tiempo para descansar, jugar, convivir o simplemente no hacer nada. Una agenda demasiado llena puede generar cansancio y mayor estrés en los hijos. Escúchenlo, por favor. Establezcan también un horario para las tareas, busquen un momento fijo en un espacio tranquilo y con pocas distracciones, y no se trata de estar encima de ellos todo el tiempo, sino de enseñarles a organizarse y asumir responsabilidades. Regulen nuevamente el uso de pantallas. Durante las vacaciones los horarios suelen relajarse. Retomen límites claros, especialmente antes de dormir y durante el tiempo destinado a tareas, comidas y convivencia familiar. También se invita a involucrar a los hijos en la organización. Pregúnteles, ¿qué crees que necesitamos para preparar todas las mañanas para que sean pues más agradables, para que vayan con más ánimo? Y darles participación, pues fomenta la autonomía y la responsabilidad. Y aquello, no se le olvide, de que tienen que tender la cama antes de partir a la escuela. No siempre se logra el objetivo porque a veces sí se satura el tiempo, pero tratar de que sea el 99.99% de las veces que las criaturas tiendan su cama antes de partir al colegio, a la escuela, eso va formando en ellos otra perspectiva también del orden. Hablen sobre el regreso a clases, pregunten cómo se sienten, qué esperan de este nuevo ciclo. Y mire, conforme a veces es mucho más fácil eso en las niñitas, niñitos de preescolar, de primaria, todavía de secundaria, porque ya cuando entran a la prepa y al bachillerato se complica, ya no es tan fácil que te comenten, al menos no lo cotidiano, ¿no? Pregúnteme. Y, hijo, tienes tarea, ay, ya vas a preguntar. Yo me encargo, pues sí, tú te encargas, tú lo tienes que hacer, pero quiero saber si tienes tarea. ¿Y cómo te fue? Lo único que recibo de respuesta es un pulgar arriba. Eso significa que todo está bien. Hijo, estás de Simón, es la otra respuesta básica del día. Pero no importa, yo no cesaré en mi empeño de estarle preguntando, porque esa es la forma en la que le demostramos a los hijos que en realidad estamos interesadas e interesados en su quehacer, en su escuela. Y también, otra de las recomendaciones que a veces nos cuesta un poco de trabajo es evitar comenzar el ciclo escolar con presión y perfeccionismo los primeros días, ¿sí? Acuérdese que la primera semana, y por lo regular las mismas escuelas son un tanto flexibles en muchos temas de si, oye, pues no lleve el juego geométrico, pues no importa. O, ya te ensuciaste los zapatos nuevos. Hoy, ¿cómo se te olvidó la cartulina? Es decir, va a haber olvidos, va a haber cansancio, va a haber tropiezos, pero lo importante pues es acompañarlos y corregir y volver a intentarlo. Entonces, pues la maestra también nos resalta que la idea clave es recordar que la rutina no significa rigidez, sino que permite que los niños y adolescentes sepan que esperar, que tengan responsabilidades claras y al mismo tiempo cuenten con espacios para descansar, divertirse y convivir para que todos tengan pues un feliz regreso a clases. Así que espero que así sea. Yo sé que también para las mamás ha significado no solo el embarcar a las criaturas a la escuela, para mamá y papá y muchas veces para la mamá sola, hay que reconocerlo, sino también pues ya la otra rutina que tiene que ver el dejar la casa pues en orden, el tener los alimentos listos para cuando ellos regresen de la escuela, llevarlos, ir por ellos o esperar a que lleguen, apoyarles con las tareas, toda la dinámica familiar cambia, pero pues de ahí la importancia de llevar una organización, un orden lo mejor posible y que eso haga agradable y haga llevadero lleve también pues a un buen término este regreso a clases. Bueno, con esa información nos vamos a corte, pero regreso, así que les recomiendo que se quede conmigo.

0: con los detalles que están marcando la agenda.
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9: Son las 8 con 32 minutos.
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Bien, estamos de regreso. Ahorita, según el reporte que nos hace Iván, mi hermano, que ya pues hizo el recorrido por las áreas, las zonas donde están las escuelas, nos dice aparentemente todo tranquilo, mucho tráfico en el área de la escuela técnica del Cebetis, todo eso bastante tráfico. Presencia policial nos documenta también Iván en el, sobre todo en el puente ahí, en el paso en el puente a desnivel. Y veo que está también incluso ahí la policía municipal, está el delegado de transporte, Abelardo Cabrera, y no sé si la otra persona es de protección civil, pero bueno, hay presencia de autoridades acá en el área de la avenida Juárez, también policías auxiliares que están apoyando ahí en el cruce peatonal, igual en todas las instituciones educativas. Entonces, muy bien. Pues espero que todo continúe así y a mediodía también se dé un orden en el regreso a clases. En mensajes dice: buen día, ¿me podría dar el número de viajes H&L, por favor? Si es por este medio, dice, con todo el gusto del mundo le compartimos el número de mis estimados amigos Eberto y Lore. Que aproveche usted los viajes de H&L, que son buenísimos. Muy bien. 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Acá reportan también, para reportar una fuga de agua en la línea general, es la colonia Santa Teresa, calle 4A. Fuga de agua en la línea general. Yo también les recomiendo que por favor hagan el reporte al 645-33-221-27 o al 645-33-222-25, que es el número de la comisión, o son los números de la Comisión Estatal del Agua, Unidad Operativa Cananea, para que también desde ahí le tomen su reporte, se genere un folio de reporte y le puedan dar curso de manera ordenada. Obviamente nos hacen el enorme favor de atenderlo reportes, pero sí también ese es el canal, la vía indicada, aunque ya quedó formulado su reporte al aire. Muchísimas gracias por comunicarse. Muy bien, también acá
Ah, muy bien, sí. Le decía ahorita sobre el tema de quienes estén estacionados en doble fila van a requerir una amonestación. Pues el día de hoy, lunes 31 de agosto, más de 8,000 estudiantes de escuelas públicas y privadas de educación básica en Cananea, pues ya regresaron a las aulas tras el periodo de vacaciones de verano, por lo que se incrementa considerablemente la movilidad vehicular y peatonal en las calles, así como la probabilidad de que se registren accidentes viales. Listos ya también, pues todo el personal de seguridad pública. El comandante Renato Serrano nos mencionaba que bajo las instrucciones de la alcaldesa Esmeralda González se desplegó un operativo de vigilancia en los sectores de mayor afluencia, como es la avenida Juárez, la salida de la carretera Cananea-Agua Prieta, la calle 8, entre otros. Asimismo, pues se hizo un llamado a los padres y madres de familia a actuar con prudencia, responsabilidad y orden. Les pedimos, dijo, que salgan con tiempo de sus hogares para llevar a sus hijos, que no anden a las carreras, y señaló que es muy común que año tras año se dé la misma situación, van tarde y entre las prisas se estacionan en lugares prohibidos o en doble y a veces hasta en tercera fila. Solicitó el comisario de seguridad pública a los conductores que no se estacionen en doble o incluso triple fila, pues de lo contrario serán acreedores a sanciones de tránsito. Refirió que además de entorpecer la circulación vial y faltar a las reglas de tránsito, ponen en riesgo la integridad de sus hijos y de otros peatones. Entre otras acciones que son motivos de infracción para el conductor, está el uso del celular cuando va uno conduciendo, estacionarse en lugares claramente señalados como prohibidos. Asimismo, se les invita a respetar los señalamientos y límites de velocidad en zonas escolares, ceder el paso al peatón, mientras que a los estudiantes se les pide usar las esquinas para cruzar y aprovechar el paso seguro donde hay puentes peatonales, para así tener un buen regreso a clases sin situaciones que lamentar. Usted, madre, padre de familia, dígale por favor a las criaturas que deben de cruzar en las esquinas y que utilicen los puentes peatonales. No hablamos con eso con los hijos. Dígales, bueno, porque luego donde yo veo muy común que el puente, yo no sé si lo usan o, bueno, para colgarlo en una que otra lona de promoción, es el de la avenida Obregón y décima este, que es el de enfrente de la escuela Elodia. Pocas personas usan ese puente. El de acá entre el Cebetis y la secundaria técnica, afortunadamente sí se utiliza muchísimo ese puente. Yo creo que es de las obras que dices que bien, ¿no? Porque sí se utiliza y sobre todo que a la hora de salida, por ejemplo, sí hay presencia de elementos de seguridad y eso pues fortalece, ¿no?, la estrategia de que pasen por el puente. Obviamente uno que otro se arranca y le vale cacahuate, pero a quienes sí, decirles a los hijos también que utilicen los puentes peatonales.

0: Bueno, acá en esta mañana de lo que nos hace llegar la gente, dice feliz regreso a clases a todos los estudiantes, especial a mis nietos, su nana Matilde, que los ama mucho, así que pues ya no, la mayoría de los alumnos ya abandonando ahí su hogar, ¿no? Para irse a sus labores escolares, así que feliz regreso para todos.
1: Aquí estaba yo escuchando un audio que me envía precisamente el comisario general de Seguridad Pública, que le agradezco muchísimo su buena disposición. Nos dice, me acaba de confirmar a las 8:35 el responsable de turno, que afortunadamente en todos los planteles donde se dio la cobertura, donde se dio el apoyo ahí, no se presentó ninguna complicación, ninguna anomalía, ningún incidente. Entonces, podemos hablar de un ordenado regreso a clases, porque ya todos ahorita en todas las escuelas ya están en clases, ya ahorita ya se dio en todas las que entran a las 7, a las 7 y media, a las 8, ya están todos santo mundo en las escuelas, entonces no hubo ninguna complicación. Bueno, quizá falten los jardines de niño, ¿para qué horas están entrando los jardines? A las 9, entre 8 y media y 9, entonces, pero ahí lógicamente es diferente el flujo, ¿no? Es como más tranquilo. Entonces, bueno, muchísimas gracias y qué bueno que haya un comportamiento adecuado. Muy bien. ¿Qué pasa con el transporte público? Pues el transporte público en Cananea sigue gratuito para estudiantes y adultos mayores, que este es también un dato importante ahora con el regreso a clases. El transporte público que dispone el gobierno municipal de Cananea a través de la Dirección de Bienestar Municipal continúa con sus rutas y ofreciendo el servicio gratuito para estudiantes, adultos mayores y personas con discapacidad, una iniciativa de la alcaldesa Esmeralda González para apoyar a la población vulnerable. Actualmente se cuenta con dos unidades que cubren dos rutas, ambas con salidas desde la plaza de Planta Nueva a las 6:30 de la mañana. El primer recorrido va hacia el Ronquillo por la avenida Juárez hasta la calle Séptima Este, cruza la avenida Sinaloa para continuar por la calle Campos Mineros, sigue al cruce del bulevar hacia el IMSS y continúa hacia el Tamosura. También llega a la Huerta, el Dorado, regresa por el bulevar y la Campos Mineros y después por la avenida Sonora hasta el punto de salida. Esta ruta concluye a las 7:30 de la tarde. La segunda ruta también sale de Planta Nueva a las 6:30 de la mañana, se dirige por la avenida Juárez hacia la colonia La Roca, avanza por la Cuitláhuac hasta la Comandancia de Seguridad Pública y después regresa hacia La Roca por la avenida Guerrero y pasa por la avenida Juárez para dirigirse hacia el mismo punto de salida. Esta ruta concluye a las 5 de la tarde. Aquí nada más voy a añadir un dato. Según lo que me comentaban, está llegando esta ruta de La Roca, está llegando hasta Conalep, ¿sí? Ese es como, pero necesito corroborarlo, pero sí me comentaron que está llegando hasta Conalep. Ay, que por cierto, no sé si recuerda que en días anteriores comentábamos que nos decía el presidente de la Sociedad de Padres de Conalep que el tema con el camión urbano, bueno, el camión escolar, corrijo, es camión escolar de Conalep, le hacía falta chofer. Se comunica con una servidora, una persona que él es trailero de oficio, y dice, oye, en lo que yo pueda yo voy a colaborar. Le compartí el número de Conalep, ojalá que hayan logrado aterrizar ahí alguna propuesta, algún apoyo en ese sentido, pero hasta donde tengo entendido el transporte, como le digo, el transporte público está llegando hasta Conalep. Y pues recordemos también que el servicio de transporte público se ofrece de lunes a viernes para que sea gratuito, los estudiantes, adultos mayores y personas con discapacidad deberán demostrar la credencial que los acredite como tal, mientras que para el resto de los usuarios el costo es de 10 pesos. Las salidas han sido dispuestas para facilitar el traslado desde temprana hora a los estudiantes de la preparatoria LIDE, CBT 106, las secundarias Mártires Técnica número 9, jóvenes del Tecnológico de Cananea y también en apoyo a trabajadores, a quienes acuden a sus citas médicas, ya sea el IMSS y el Hospital IMSS Bienestar, y como le digo ahora también al parecer en Conalep. Bueno, pues esa es la información y recuerde que para estudiantes, adultos mayores y personas con discapacidad, el transporte público de Cananea es gratuito. Bueno, voy a corte, volvemos.
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0: Bien, estamos de regreso. Oye, yo a mí no me había tocado un día de regreso a clases que un director me hiciera bullying. Porque eso sí, para empezar. Porque bienvenidos, está aquí el maestro Ramón López, maestro Ramón López, acompañado pues de el cuerpo directivo y docente de la Escuela Multicultural Americana de Cananea. Entonces se botanea el maestro porque ve mi letra. Entonces, mira la letra, ni ella se entiende. Pues bienvenidos.
1: Pero sí se entiende, es lo bueno, Miriam.
0: Sí, entiendo. Bienvenidos, maestros.
1: Muchas gracias.
0: Qué gusto tenerlos aquí hoy en este día tan especial de regreso a clases y que además, pues está ahorita, le digo, ¿cómo dejaron la escuela? Pues ya la escuela vibrante en todos los sentidos con las y los alumnos que ya el día de hoy regresaron a la Escuela Multicultural Americano de Cananea y regresan con una escuela que vemos cada vez más completa, más más preparada, con la infraestructura, de verdad que con un cambio increíble y desde luego también pues con las estrategias educativas, académicas, siempre buscando ir un paso al frente, mejorar y que las alumnas y los alumnos de este plantel educativo pues estén bien y estén plenos. Pues maestro, bienvenido.
1: Muchas gracias, Miriam, muchas gracias a tu auditorio. Gracias por el espacio, a la Araceli ahí que también le hicimos bullying el fin de semana. De verdad que sí, hoy arrancamos y arrancamos muy bien, por eso quisimos venir. Más que nada agradecerle a los padres de familia la confianza que han depositado con nosotros, los que regresaron este ciclo escolar, y a los que son nuevos papás en la escuela, pues también que se sientan que dejaron a sus hijos en buenas manos, con toda la atención necesaria para ellos, con ese crecimiento que tú has dicho, y también decirles que el ecosistema que hemos estado manejando por estos dos últimos ciclos escolares, que hoy es en nuestro tercer ciclo, que es Notion, pues ha generado muy, muy buenos resultados. De eso también te queremos platicarles un poquito. Y también pues la novedad, ¿no?, en EMAC, que es la preparatoria, que ahorita dimos la bienvenida también al primer grupo de high school en con nosotros, ya con el registro de validez oficial por parte de la Secretaría de Educación y Cultura, y que nos mantuvimos un poquito al margen en cuanto a los temas de publicidad, porque queríamos hacer las cosas muy bien. Ya se completó el primer grupo, hoy iniciamos clases, ya tuvieron ellos un pequeño curso propedéutico miércoles, jueves y viernes, que fue el curso de nivelación de inglés, matemáticas y ciencias. Y ahorita pues así como tú dices, dejamos la escuela ya a los chicos adentro de sus salones, muy contentos también por el crecimiento de primaria. Ya tenemos los 14 grupos completos en primaria, 4 grupos en secundaria, abrimos un grupo B, un primero B, pues para no tener los grupos saturados y poderles dar la atención que los chicos requieren y poder dar los resultados que Notion pide, pues manejamos 15 estudiantes por grupo en secundaria, en lo que es octavo. Noveno nos quedamos siempre con más de 20 y décimo también con más de 20, pero igual es todo lo que hemos estado haciendo es pensando en ofrecer esos resultados que tanto esperábamos y anhelábamos, ¿no? El primer año de Notion era la incertidumbre aquí para nosotros, saber
0: si
1: funcionaba o no, ser esa parte disruptiva de la educación, de cambiar el uso de la tecnología, dejar el libro, y la verdad pues el año pasado ya con más experiencia, pues resultados muy positivos. Ahorita Miss Marte que nos explique un poquito somos primer lugar estatal en matemáticas, en primaria, un reconocimiento a nivel nacional en inglés por parte de Notion con chico de noveno, y pues este año mucho más fortalecidos, Miriam, también con el proyecto.
0: Hace muchos meses que platicábamos usted y yo, maestro, sobre este anhelo que tenía usted acompañado de este gran equipo de trabajo de darle ese plus a EMAC de la preparatoria, y cómo no fue un proceso fácil, porque en realidad la tramitología no es nada más ir a solicitar que ahora vas a dar clases de preparatoria, es decir, es formar la currícula, es estar a tono con lo que te indica la Secretaría de Educación, es generar las condiciones de infraestructura y sobre todo elegir también cuál va a ser la metodología de enseñanza-aprendizaje que se va a tener en la escuela, y me da mucho gusto que ya se haya concretado este proyecto y que ahora, pues aparte de tener, porque ahorita están con preescolar.
1: Ya preescolar no,
0: es primaria,
1: ciclo escolar es primaria,
0: secundaria
1: y preparatoria.
0: Y preparatoria.
1: También ya soltamos la parte de preescolar. Una, porque es muy lindo trabajar con niños, pero también ya ahorita la Secretaría estaba muy estricta, ¿no? En ese sentido, y dijimos, ¿sabes qué? Vale más que nos enfoquemos en primaria, secundaria y prepa. No es mala el preescolar porque era pues la antesala para primaria, pero ya con este crecimiento de prepa, pues ya nos fuimos primaria, secundaria y prepa. Y ahorita que dices de los trámites, también por eso no podíamos hacer publicidad, porque la Secretaría decía, hasta que no pasen todos los filtros, una visita que les tocó atender aquí a Miss Carla y a Miss Marta, una visita a la Secretaría para ver las condiciones de infraestructura, claro, que nos revisaran todo el contenido de las materias, el programa, cómo lo vamos a seccionar por semestres. Los dos primeros semestres se les llama bases y ahí vamos a meternos mucho en la parte de idiomas, vamos a fortalecer el inglés y el francés en preparatoria. Ahorita ya con la Universidad de Oxford es con lo que vamos a estar trabajando el nivel de inglés para terminar ellos por certificaciones. Y el francés, pues con nuestro maestro, él ya trae toda una dinámica ahí para llevarlos a Montreal, a los chicos el próximo verano, ¿verdad, maestra? Quedamos de que se iban a, para que practicaran ellos el francés. Agregamos horas de francés y el área de robótica. Es como vamos a estar, aparte de lo que es la currícula de la nueva escuela mexicana para bachillerato, nosotros agregamos robótica, inglés y francés. Entonces, en secundaria, en prepa. Hay una clase de fotografía, ¿no? Nuestros chicos son muy, muy artísticos y que esa parte cultural también queremos seguirla manteniendo. Van a llevar también clases de pintura. Pintura, fotografía y pues lo que ya tenemos de lleno, que es danza en primaria y secundaria, música, artes plásticas y ahora fotografía en prepa.
0: Y en esta experiencia ya con lo vivido, lo recorrido con el programa Notion, ¿funciona? Ahora sí le puedo preguntar, ¿funciona el Notion y de qué manera, maestro?
1: Sí, aquí yo quiero que Marta nos hable un poquito de los resultados que tuvimos el año pasado en estas dos modalidades, que fue el área de matemáticas, que era un área a la que le teníamos mucho miedo, porque no lo veíamos nosotros en el programa así como una clase de matemáticas. Pero pues ya con el gimnasio y la estructura que trae, pues sí tuvimos muy buenos resultados.
2: Buenos días.
0: Pues adelante, maestra, buenos días, buenos Marta Bechuco.
2: Todo tu auditorio. Pues yo soy la directora de primaria y este ciclo escolar que terminó tuvimos muy buenos resultados en tanto en matemáticas como en language skills. Tenemos dos certificaciones, una se llama MARSA y otra se llama LARSA. En LARSA en secundaria también tuvimos muy muy buenos resultados con un puntaje perfecto en lenguaje, en language skills. Y en primaria tuvimos un niño del búho matemático que ganó, estuvo dentro de los 6 mejores niños a nivel estatal. Pues para llegar a ese punto tuvimos, es todo un proceso, ¿no? Tuvimos que evaluamos a todos los niños de cuarto, quinto y sexto y secundaria, y ahí fuimos sacando quiénes son los que lograban el puntaje que la Universidad de Sonora nos pide. El BOM Matemático es una convocatoria de matemáticas de la Universidad de Sonora. Yo apliqué 3 exámenes y el cuarto examen lo aplicó la supervisión escolar de la zona 23 y de ahí salieron salió Marco Alejandro Raigosa Alday, que es hijo aquí de nuestra querida maestra y coordinadora. Buenísimo en matemáticas. Nosotros medimos a través del BOM Matemático pues todas las todo lo que hemos logrado con Notion, el programa de matemáticas, aparte de que tenemos una alianza que se llama Dreambox. Dreambox es un juego, pero donde ellos están practicando matemáticas. Les va dando moneditas, van ganando premios, y ellos están practicando y practicando matemáticas. Y nos va arrojando datos a nosotros de cuál es el nivel que los niños tienen. Si necesitan apoyo, por ejemplo, en espacio y forma, pues le va arrojando el algoritmo, le va arrojando personalizado al niño, qué es lo que necesita mejorar en esa área, si es en operaciones básicas, etcétera. Entonces, desde ahí ya nos pudimos dar cuenta que los niños pueden, tanto con cálculo mental, como con las matemáticas en práctica. Y pues fueron los resultados que tuvimos aquí. Marco llegó al segundo examen, eran 3 exámenes, se quedó para llegar a ser seleccionado estatal, se quedó en el segundo examen, entonces tuvimos pues buenísimos resultados con él. Y en las cuestiones de language skills, pues haber tenido un puntaje perfecto, nos mandaron un reconocimiento de parte de Notion desde Morelia para este niño, Max Martínez, él tuvo un puntaje perfecto en lenguaje, en inglés, en secundaria es pues un nivel más exigente, más fuerte para los chicos de secundaria, el nivel de inglés. La mayoría de nuestras clases son en inglés en secundaria. Y pues para hacer nuestro segundo año y haber tenido un reconocimiento de Notion, pues vamos muy bien.
0: También creo
2: nos estamos certificando como Apple Teachers, ya casi tenemos como un 95% del personal certificado en el uso del equipo de Apple. No sé, te digo 95 porque tenemos maestros de nuevo ingreso, entonces están en su proceso de certificación para en un futuro ser Apple School también, porque tenemos toda la infraestructura y la tecnología para poder ser escuela certificada por Apple.
0: Muy bien, a ver, nos vemos obligados a hacer un breve corte, sí. Pero regresamos para platicar también con las maestras y pues con este esquema educativo de la Escuela Multicultural Americano de Cananea, que hoy nos dicen estos son los resultados de lo que hace un par de años vino el maestro y nos platicó, es que hay un programa, encontramos y estamos encantados porque creemos que puede funcionar. Hoy a la vuelta del tiempo pues funciona y funciona muy bien, y de ahí el crecimiento de la escuela y de ahí el crecimiento no solo en la cantidad de alumnas y alumnos que hay, sino el crecimiento en los logros obtenidos académicamente, como nos comenta Miss Marta. Bueno, hacemos breve corte, volvemos.

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0: reto que hemos tenido, ¿no? De hacer ese, ir cuidando, ir creciendo la tecnología, pero no desatender la parte humana. Ahorita me decía una mamá, oye, qué padre que te saluden los niños. Y digo, pues es que es algo que yo vi de mi papá, no creas que es algo que se me nació a mí, no, es algo que yo vi de mi papá. Entonces hemos logrado esa comunidad. Encontramos una filosofía, es una filosofía africana, que es la filosofía Ubuntu, para la relación con las personas, que la base de esa filosofía, yo soy porque tú eres. Ahí queremos enseñar a los niños que lo que ellos hagan, a alguien le va a beneficiar o a alguien le va a afectar.
1: Claro, que va a tener un impacto.
0: Un impacto, y lo que ellos hagan va a tener un impacto con nosotros. Entonces, esa comunidad que hemos hecho con los padres de familia, con el equipo, yo creo que ha hecho que este proyecto haya crecido, y de esa manera, ¿no? Tanto gracias a Dios que nos dimos a la tarea este año de cerrar grupos, de decir, sabes que ya no te puedo recibir niños en estos 2-3 grados porque ya se saturaron, separar un grado más en secundaria, abrir prepa, porque de alguna manera los papás han estado creyendo en este proyecto y les ha gustado la forma en que lo hemos manejado. Entonces sí, ahí vamos creciendo.
1: No, pues qué bien. Y también con el gusto de saludar a la maestra Carla Alday. Maestra, pues bienvenida.
2: Muchas gracias, buenos días.
1: Y maestra, pues también desde su área, platíquenos precisamente pues esas fortalezas, ¿no? que ha venido creando EMAC.
2: Bueno, sobre todo la felicidad de los niños, como dice el maestro Ramón, no es negociable, ¿verdad? Entonces nos enfocamos mucho en eso, de mantener ese espíritu alegre de los niños, sin descuidar el área académica. Hoy en el área, en el lado de secundaria, pues estamos muy, muy emocionados al ver el crecimiento que hemos tenido. Para nosotros el hecho de separar dos grupos, ya tener dos grupos de en primero de secundaria, pues es un gran logro. Agradecemos la confianza que han depositado en nosotros los papás que de nuevo ingreso, disculpen, los que siguen con nosotros, igual a todos aquellos que se quedaron con nosotros en preparatoria, que pues que hoy es el bebé que tenemos, ¿verdad? Ya lo estamos viendo concretado después de mucho trabajo que hemos tenido, pero al fin ya lo tenemos realizado, ¿verdad?
1: Claro, y además que sigan, que puedan, porque muchos vienen desde el preescolar y luego la primaria, y ahora quedarse en preparatoria, pues es el esquema completo. ¿Qué retos vienen para la Escuela Multicultural Americano en este 2020, en este ciclo 2026-2027?
0: Híjole, pues, mira, ya Miss Carla ya trae todo un proyecto. Queremos certificarnos. Hay una certificación en ISO para educación, que es la ISO 21001-2025. Queremos certificar nuestros procesos. ¿Para qué? Al fin de cuentas, ahorita que tú decías, dejamos la escuela allá, ¿no? En la dinámica, y nosotros acá, cuando nosotros generemos esos procesos certificados, estar o no, sabemos que la escuela va a estar funcionando. Entonces, es uno de los retos para este ciclo escolar. Otro de los retos, y lo trae muy, muy claro aquí nuestra coordinadora de primaria, es seguir elevando el nivel de inglés. Y ha sido todo un reto para nosotros, porque primero el ecosistema no está a lo que aquí se estaba acostumbrado a trabajar en el inglés. En Cananea teníamos, pues ya ves que es una cultura el hablar inglés, pero veníamos de una cultura de una escuela tradicional donde a base de la repetición y la repetición y la repetición se aprendía el inglés. Con Notion el proyecto es inmersivo. Entonces, el proyecto inmersivo, ahorita vamos a dar un espacio, yo le voy a pasar la silla.

0: ahorita para que hable un poquito de lo que es el proyecto inmersivo, es que el inglés lo van a adquirir de manera natural. Los chicos van a empezar a hablar inglés cuando ellos menos se den cuenta, porque el inglés inmersivo de eso se trata, que le generes todas las condiciones al ambiente y que cuando ellos menos piensen ya lo están hablando en inglés.
1: Marta, ¿y qué eso ocurre más o menos en qué?
0: En tercero qué de primaria.
1: En tercero de primaria.
0: Mira, una de las ventajas de nuestra escuela son las mamás maestras o las mamás directoras, en el caso de Marta, que le digo que son nuestros referentes. ¿Cómo va el grado? Miss Marta, este verano nos mandábamos mensajes, ella se fue a Tucson y llevó a la niña para allá y la vio a la niña conviviendo en un ambiente bilingüe, contestando a las dependientes, haciendo preguntas sin sentir la presión de que la mamá estaba, lo típico aquí, ¿no? Vas a la escuela, tú dile porque vas a topiar la hamburguesa. Entonces me dice Marta, dejar a la niña y verlo, que lo hiciera de manera natural, fue muy importante. Pero eso es el inglés inmersivo. Que tío, muchas veces los papás también se nos desesperan. Oye, es que el niño no está aprendiendo inglés. Es que el niño sabe inglés, pero no lo va a hablar cuando tú digas o como tú digas. Él lo va a hacer de manera natural.
1: Sí, tiene que ser un proceso
0: natural. Yo siempre les digo, si lo llevas a Estados Unidos y le dices que va a pedir la hamburguesa, el niño va a decir que no sabe.
1: Qué vergüenza,
0: se va a bloquear. O tú ve y pregunta porque estás... No, dije, váyanse un paso atrás y mándenlo enfrente. Y lo va a hacer de manera natural. Miss, para que nos expliques un poquito de tu proyecto ahora que ya estás 100% en la coordinación, Miss.
1: Bienvenida, maestra Yanela Latorre.
2: Gracias, Miriam. Buenos días a todos los que nos escuchan. Gracias por tu espacio. Este proyecto de inglés inmersivo, la verdad que tengo estos 3 años que estoy laborando aquí en EMAC, que por cierto, muy contenta, los he disfrutado muchísimo. Y he visto cómo los niños aman el idioma. Desde pequeñitos, desde preescolar, bueno, en este año ya no iniciamos preescolar, iniciamos ya con el grado de primero. Llegamos, ahorita te puedo contar, llegué saludando a todos en inglés. Quizá alguno que otro me contestó, pero todos comprendieron lo que yo les estaba diciendo. Ver sus caritas y ver su respuesta, me encantó, porque estamos haciendo, esa es prueba que estamos haciendo un buen trabajo. Todos los niños en los grados bajos desarrollan primero su escucha en este programa de inglés inmersivo y después, cuando ellos sienten esa seguridad, esa necesidad de comunicarse, lo hacen de manera natural. Y estamos muy contentos porque no es un inglés que esté presionando, es un inglés que fluye de manera natural a través de los 8 retos que nosotros llevamos. Y son programas para la vida diaria. Cada mes son 20 sesiones que se llevan con distintos temas y los niños aprenden del mundo que les rodea, cómo expresarse. Así que tenemos muy buenos resultados y vamos a seguir teniendo muy buenos resultados. Y quiero agradecer la confianza de todos los papás que nos están escuchando y de los que a lo mejor se quedaron con la dudita si EMAC o una otra escuela, pues quiero invitarles a que no se queden con la duda, que nos acompañen. ¿Verdad? Hay mucha, podría decirse, mala información. No sé, quizás se imaginan a un niño todo el día en un iPad, ¿no? En el dispositivo digital. Pero no es así. O sea, el tiempo en clase es muy dinámico. Los niños hacen muchas, muchas cosas. Aparte, pues se vuelven ciudadanos digitales, que ahorita en este tiempo es muy necesario.
1: Desde luego. Y en ese sentido también, maestro, ¿cómo están ustedes previendo estas nuevas políticas públicas que pretende implementar el gobierno de la República, en donde prohibiría el uso de herramientas como estas, como el teléfono, en este caso que sabemos que, bueno, el teléfono, ustedes no es que no se usa el teléfono en la escuela, pero sí el tema del iPad? Entonces, ¿cómo están previendo ustedes eso? ¿Afecta directamente al programa Notion?
0: No. De hecho, la forma en que nosotros lo usamos es como usar el libro. Por ejemplo, antes te ponían a leer y igual la lectura acaba con tu vista, que es el tema. Ahorita es el tema como los dispositivos electrónicos. Y estoy yo totalmente de acuerdo cuando los usas con esa poca responsabilidad, que es una parte de lo que nosotros manejamos, la responsabilidad digital. Nosotros vemos y nosotros llevamos a un papá a una dinámica en clase. Yo creo que el iPad es como es una herramienta, no es la herramienta, es una herramienta. creo que nosotros lo podemos superar fácil esta partecita. Entiendo que lo están haciendo por la forma en que se ven afectadas pues nuestra vista, pero igual, como bien lo decía la maestra, tampoco podemos ir para atrás. Si no puedes ir tú dar un paso para atrás cuando el mundo que te rodea es totalmente tecnológico, serías incongruente totalmente. Mandar a un niño a que vuelva. Yo no digo que sea malo, pero tienes que ir a la vanguardia. Tuvimos una coordinadora que quería que leyéramos libros y le digo, yo estoy totalmente de acuerdo, pero si tú estás en un aeropuerto, si tú estás en un avión, si tú estás la gente va leyendo en un iPad. Y no es porque sea mejor o peor, es más práctico. Ahí traes toda la información. Los dispositivos celulares, ya no nomás es el celular para llamar por teléfono, es tu agenda, te mide el clima, ahora te miden la presión. O sea, nada más es manejarlo con la responsabilidad adecuada. Entonces, hay mucho de ese tema que nosotros manejamos ahí con los chicos.
3: De hecho, Notion maneja algunos objetivos para trabajar con los chicos y uno de esos es la responsabilidad digital. Se les enseña a los niños que el equipo no nomás es para estar de ocio, ¿no? Jugando. Nosotros tenemos un sistema que se cierra, que es exclusivamente para uso educativo. Entonces, a nosotros no nos afectaría porque no están haciendo llamadas, no están usando redes sociales.
1: Ni consumiendo otros contenidos que no sean los
0: educativos.
3: Son 100% educativos. Cuando nosotros iniciamos Notion, en el primer día de recess, los niños estaban felices con sus iPads. No jugaban los niños, pero se dieron cuenta que no podían tener juegos, no podían tener redes sociales, que es exclusivamente educativo, pues. Entonces empezaron a dejar sus iPads y empezaron a jugar. Y ahorita es algo normal tener su equipo, pero tenerlo ahí, aparte de sus cuadernos, aparte de los cuadernillos que utilizamos en primaria. Entonces salió también, por ejemplo, una película muy famosa porque sacaron ahora que es un juguete, el iPad es un juguete y se pelea con los juguetes, no sé si la vieron. Notion también sacó una campaña que sí, pues existen ahorita pues para entretener a los niños, pero Notion no trabaja de esa manera. Nosotros trabajamos como una herramienta más, no como la herramienta como lo menciona Mr. Ramón. El tiempo en el iPad no es el 100% de las clases, no son 100% metidas en el iPad y los niños están ahí, ¿no? También pueden crear contenido, pueden buscar información, o sea, tienen muchas cosas, tienen la información ahí, pero pueden llevarlo, a trasladarlo a otras cosas, manipular en el libro, salir a la naturaleza, porque habla mucho de la naturaleza, el cuidado de la naturaleza, no es estar 100% en el iPad.
1: Perdón. Entiendo. Pues maestro, ¿con qué concluimos?
0: Concluimos con este agradecimiento a la gente que confía en Escuela Multicultural Americano de Cananea, hacer la invitación a este ciclo escolar para que el próximo tome las decisiones pues con más tiempo, que se acerquen, que vayan a conocernos. Igual abrimos nuestras puertas si hay alguna duda, queja o sugerencia. Vamos a seguir siendo los mismos, a seguir siendo esta parte hippie, que sí, sí funcione. A los niños les gusta, a los niños les gusta llegar en sus Levi's, tenis y su playera, ir cómodos, les gusta. Y pues en eso, Miriam, este año queremos seguir creciendo, queremos empezar a entregar mejores resultados. Ya no tenemos el pretexto anterior que era conocer la herramienta. Ahora ya tenemos la herramienta con nosotros, ya es parte de nuestro ecosistema. Los retos aquí que traemos, los proyectos que traemos hacia la comunidad, vamos a empezar a hacer proyectos más abiertos a la comunidad, como la Feria de Emprendimiento, sí, la Feria de Ciencias, que la gente se pueda percatar de ellos. Y nada más también recordar que por ahí tenemos una invitación a Colombia con el coro de nuestra escuela. Va a representar a México en el mes de marzo a Colombia, el evento internacional de coros. Y es también porque la parte cultural es parte esencial para nosotros. Entonces, pues ahí vamos a andar. Si alguien tiene alguna duda, acérquese.
1: Que visite la escuela.
0: Visite la escuela, véala operando este ciclo escolar. Que bien, como dice la maestra, que nos quitemos esa maña de criticar sin conocer. Todo es bueno, todo se adapta a las necesidades de las criaturas, todo es bueno, pero pues vamos quitándonos esa mañita y pues dar la bienvenida al ciclo escolar a nuestros compañeros de las otras escuelas, desearles el éxito del mundo, mucho éxito para todos y hacer una comunidad ahora en Cananea, una comunidad de aprendizaje que todos sirvamos para todos, Miriam.
1: Muchas gracias, maestros, gracias. Qué gusto saludarlos y éxito en este día de locura que van corriendo ahí.
0: Muchas gracias.
1: Y que sea pues un muy provechoso ciclo escolar. Hacemos breve corte.
0: Muchas gracias.
1: Volvemos.
3: Gracias. Hasta luego.

0: los detalles que están marcando la agenda.
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0: Estamos de regreso, estamos de regreso. A ver, rápido los mensajes para que no se nos quede nada pendiente. Dice, muy bien, sí, las autoridades municipales que están realizando el lunes cívico, también que cada lunes se trasladan a una escuela, que es muy importante. De hecho, la conferencia de prensa La Mañanera del Pueblo, la presidenta de la República, la hizo el día de hoy en una escuela ahí de la Ciudad de México, con los honores al Ávaro Patrio. Este un lunes cívico estuvieron ahí alumnas y alumnos de una escuela primaria, no recuerdo el nombre, y presentó la presidenta de la República un programa que se va a echar a andar sobre el tema de salud emocional en los jóvenes de educación básica, y hablaban pues precisamente de esa necesidad, ¿no? De el tema de analizar y de darles herramientas a las estudiantes y los estudiantes en esta etapa para el manejo de las emociones. Entonces fue lo que se estuvo comentando el día de hoy en la conferencia de prensa. Y con la presencia de la presidenta de la República. El día de mañana no va a haber conferencia de prensa matutina porque es el segundo informe de gobierno de la presidenta Claudia Sheinbaum. Así que hasta el miércoles habrá de nueva cuenta mañanera. Felicidades, dice en su onomástico Ramón. Buen día al maestro Ramón, muchas felicidades en su onomástico. Cuatro rutas con cuatro unidades, pendiente de reactivar la quinta ruta desde Cananea Vieja, nos dice Abelardo Cabrera. Es decir, son cuatro rutas las que andan ahorita, Abelardo, no son solo dos. Entonces traemos ahí un error en las rutas, o lo retomamos. De hecho, yo lo pregunté el viernes justamente al ayuntamiento porque nos estaban aquí solicitando esa información. Buenos días, dice, gracias, dice, por la difusión de la semana pasada en los Juegos Estrella de Softball. Fue un éxito todos los juegos, se vivió muy buen nivel de juego, y felicitar a todos los jugadores que participaron, nos dice Franceli Rodríguez, con el tema del softball, y dice muchas gracias a ustedes por siempre estar al pendiente y difundir todo lo que se trata de softball. Y Cananea yo creo que se distingue por ese nivel de juego de softball, tanto en los caballeros como en las damas. ¿Y cómo va, Araceli? ¿Tú estuviste ahí en el juego de estrellas o no te tocó asistir?
1: Sí, me tocó asistir. Miren,
0: ya mero te la ibas a perder.
1: No fui a ver los demás juegos porque hubo fue lunes, martes, cuatro juegos, ¿no? Cuatro juegos de estrellas de las diferentes ramas, pero sí me tocó ver ahí las transmisiones que hicieron en vivo y pues vivir en carne propia el juego de estrellas femenil. Bastante gente, la gente tiene la costumbre de cuando hay softball y es ir, ¿no? Y me tocó ver a gente que incluso ni era familiar ni era conocido de nadie y nada más iban a ver por el mero gusto, ¿no? Entonces, pues, enhorabuena que toda la gente de Cananea disfruta de estos juegos, y pues se pusieron muy padres las tardes por ahí en el Pablo Ituarte.
0: Pues qué bueno, y que así siga y que siempre haya actividad deportiva en los diferentes campos, que siguen ahora sí pues disciplinado, ¿no? A darles limpieza. Ojalá que se mantengan, Araceli. Luego nos toca ver que de repente la gente, la afición no cuida. Va el ayuntamiento, limpia los campos y luego no duran ni uno o dos juegos y ya es un verdadero desorden.
1: Me tocó verlo, Miriam. Acaban de dar mantenimiento por allá en el campo del Icazo, ¿no? El domingo antepasado iba a haber un torneo de apoyo y jugamos un juego. Se suspendió por lluvia porque se vino el agua. Pues todo el mundo corrió y, oh sorpresa, o sea, ni la basura se llevaron. E incluso pues era basura, yo creo, de un día anterior, porque era bastante basura y muy mala costumbre de la gente que tenemos, ¿no? Porque en alguna ocasión yo sí he olvidado basura. E incluso también a los jugadores, ¿no? Dentro de los dugouts parece que Trochil, ¿no? Yo no sé qué les cuesta tanto agacharse por una botellita. Por
0: y luego y ves el cesto de basura a un lado y ahí ni están, viendo atinan.
1: Ahí en el campo de Licatson hay dos cestos de basura, uno de cada lado, uno de cada dugout, ¿no? Que a lo mejor y sí, pues dicen, ah, es que no hay tantos. Bueno, pero ahí están, pues, o sea, no te cuesta tanto caminar si estás en el graderío e ir y echar por ambas salidas están las botes de basura. Entonces, yo no le veo el caso de... Y luego tienen la basura abajo de las gradas, ¿no? O sea, abajo de las gradas se veía horrible, horrible la verdad.
0: Entonces no valen luchas. Aquí la gente tiene que tener conciencia y ayudar a que los campos deportivos estén en óptimas condiciones. Y creo que también eso, Araceli Auditorio, no es un buen ejemplo para los jugadores y jugadoras infantiles. Si tú les enseñas que es normal o haces que se normalice que los campos estén sucios porque tú los estás ensuciando, creo que no es el mejor ejemplo tampoco para ellos.
1: Sí, mire, si a ti te toca dar un recorrido, por ejemplo, en los días que hay juego, que por ejemplo en Licatson son en la tarde-noche, softball en la noche, veteranos en los domingos en el día, allá en la unidad y todo eso, también es la misma dinámica, pues hay botes de basura, pero la gente, si no está el bote de basura a medio metro de ti, ay, qué flojera ir a tirarlo.
0: No,
1: meten ahí entre las gradas, ¿no? Entonces, o lo tiran para abajo de las gradas, entonces, y son pues los mismos jugadores, familias y todo, y digo, y yo pienso, en su casa también harán lo mismo.
0: Pues imagínate.
1: O sea, ay, voy a comer unas papitas y tiro la bolsa
0: imagínate, al piso.
1: Entonces,
0: no.
1: Yo creo que el llamado otra vez a conciencia, ¿no? Se hace un esfuerzo por parte del ayuntamiento, sí, que a lo mejor quisiéramos que hicieran más, ¿no? Que tuvieran los baños con puertas, que tuviera luz. Bueno, se hace lo que se puede con lo que se tiene, estamos en lo correcto. Y pues ahí le dieron una muy buena yerbada a casi todos los campos, se van por partes porque pues tampoco no es como que tengan el gran personal para hacerlo todo simultáneo, hacen el esfuerzo y yo creo que poner ese granito de arena de nuestra parte, de simple y sencillamente tirar un papel en la barrica,
0: en donde corresponde.
1: No le va a pasar nada, oiga, no le va a dar un calambre, nada. Hay que poner las cosas donde van y así pues entre todos mantenemos limpio y muy bueno a la vista y incluso pues a la gente que nos visita, porque esa vez del torneo venía gente de Agua Prieta. Entonces dices tú, ay, darles ese ejemplo, pues está canijo.
0: No. Pues ahí está la recomendación. Y en más mensajes dice, buenos días, felicitaciones a Ramón por su pasado cumpleaños y hoy en su onomástico, le dice Renata Romero. Otro mensaje dice, buen día, antes que nada espero que se encuentre de lo mejor. Muchas gracias igualmente para usted. Volviendo con lo mismo, dice, me tomé la libertad de acudir a la plaza, como en otra ocasión lo he comentado, y observé cerca de 40 árboles secos. Volviendo al mismo tema anterior de recuperar el espacio renovado con árboles y retirando los mismos ya dañados, ya que hasta cierto punto pueden representar riesgo de desprendimiento de ramas ahora en temporada de lluvia o en ocasiones con fuertes rachas de viento, además de cambiar la imagen de este espacio, hacerlo con cierta planeación y con árboles endémicos de la región por parte del ayuntamiento, se pudiera organizar al personal de ecología que se comentó que se organizaría, además de asignar y seccionar áreas de cuidado a los mismos colaboradores que laboran en la plaza. A lo mejor se puede organizar jornadas de reforestación con diversas escuelas de alrededor, ya que la regidora encargada referente a este rubro se puso a la orden, se puedan aprovechar recursos tanto en especie como administrativos que se requieran, además de pedir apoyo a la comunidad a respetar estos espacios que nos sirven mucho a quienes son muy pocos con los que contamos y no los cuidamos. Criticó mucho la forma, critico mucho, dice, la forma que se reparó la avenida Juárez, pero los invito a ya no perder el tiempo en ver lo que nos gustó, sino en respetar lo que ya está hecho. De antemano, muchas gracias y excelente día. Pues sí, el ver tanto árbol ahí seco en la Plaza Juárez sí es muy triste, pero además desconozco si haya algún plan específico de parte del ayuntamiento para reforestar y en ese sentido también, si lo hay, pues cuál sería la mecánica y que como comunidad también qué se puede hacer, ¿no? ¿Qué se puede hacer para ayudar en ese mismo sentido? Bueno, pues con esta información nos despedimos, nos reencontramos si Dios quiere el día de mañana a partir de las 8 de la mañana y el resto del día en el Soy Cobre, www.soycobre.com, nuestra página web, y en las diferentes redes sociales nos encontrará como Soy Cobre y Soy Cobre Noticias. Mi nombre es Miriam Villavicencio, excelente inicio de semana para usted, limpie su pedacito, a propósito, no nada más los campos deportivos, cualquier espacio y hagamos de esta ciudad lo que en realidad merecemos, que es una ciudad limpia, una ciudad digna, en la que también pues nos dé mucho orgullo vivir en ella, porque es una ciudad ordenada, pero nos corresponde pues precisamente a nosotros mismos hacerlo lo conducente. Así que a limpiar su pedacito, que sea uno de los propósitos de esta semana. Aquí les espero mañana a partir de las 8. Hasta entonces. Gracias.

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4: Son las 9
5: con 36 minutos.
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Muy buenos días, buenísimos días, auditorio de Canané y la región. ¿Cómo andan? Acá ya andamos de mitotero, de la buena música, de la buena programación, de la poderosa, la 104.7 de FM. Araceli Acuña los saluda en esta mañana, como todas las mañanas, aquí dando lata con ustedes. A través de la frecuencia, así que ya sabe, quédese conmigo hasta el punto de las 11 de la mañana con 30 minutos, que de seguro vamos a armar buena programación. En este lunes 31 de agosto, inicio de semana y último día del mes de agosto, ¿no? Ya vamos sobre el mes número 9 tan rápido de este año 2026. Y pues con el regreso a clases, espero que le haya ido de maravilla, que no haya batallado. Bueno, es el primer día, ¿no? Ya como quiera sale. A lo mejor hay un poco de emoción ahí en los chamacos, a lo mejor no, a lo mejor flojera. Bueno, pues que le platico. Vámonos, iniciamos por acá la programación del día de hoy y no me queda más que decirle, oiga, pues súbale. Súbale radio, que comenzamos. Buenos días.

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Bueno, así de rápido, ya son las 10 de la mañana con 5 minutos. Hoy lunes le decía, pues, no sé si el caos en la mañana. Ahorita ya no tanto caos, ¿no? Ya está a gusto en casita, sin chamacos. Puede estar disfrutando un cafecito sin andar gritando. Ya siéntate, ya levántate, van a desayunar. No, hombre, pues también un poco de tranquilidad ahí en las casas, ¿no? Arístides Optato y Ramón, ¿no? Hoy es día de los Ramones, las Ramonas, así que felicidades a todos los que llevan esos nombres, a mi tío Ramón Acuña, ¿no? Mi tío Monchi, que hoy está de cumpleaños, mil felicidades. Y a todos, ¿no? Los que conozco y los que no conozco, que llevan por nombre Ramón, Ramona, les felicitamos hoy en Onomástico, y por ejemplo, mi tío es Onomástico y es su cumpleaños, así que felicidades. Vámonos con María José en esta mañana, después Alfredito Olivas y coronamos la vueltica con los Tigres del Norte.

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0: Son las 10 con 19. 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
0: Bueno, seguimos con una temperatura excelente en esta mañana. Muy, pero muy nublado, con alta probabilidad de lluvia el día de hoy. Y con una temperatura excelentísima, como le digo, 22 grados centígrados, máxima de 27 nada más y una mínima de 16. Sigue latente la probabilidad de lluvia de un 67% a partir de las 4 de la tarde, ¿no? 4, 5, 6, 7, 8, 9. Alta probabilidad de lluvia, así que esta tarde, y pues se ve, ¿no? Se percibe, se siente así como que sí va a llover. Esperemos que así sea, porque el día de ayer también había probabilidad de lluvia, pero pues no llovió mucho, ¿no? Pero pues nosotros seguimos acá con más de La Poderosa. Contacto Norte viene con El Caballo Loco.

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2: Son las 10 con 48 minutos.
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Bien, de regreso estamos. Estamos de regreso por acá en La Poderosa. Son las 10 de la mañana con 51 minutos. No, acá me están preguntando de los resultados de la Liga de Béisbol de Veteranos. Todavía no nos los pasan, ¿eh? En espera de ellos para dárselos a conocer con muchísimo gusto. Lo que sí, ya nos pasaron tempranito los juegos programados para el día de hoy en el softball de rama femenil. Doble juego que van a tener las Capis de Naco, el primero a las 6:30 frente a la selección juvenil y el segundo frente a Tec Canané a las 8:30. Así que, juegos para el día de hoy, softball femenil, 6:30, selección juvenil contra Capis de Naco, y a las 8:30, Tec Cananea frente a Capis de Naco. Es lo que nos dice por acá. El rol...

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2: El alcalde Antonio Esquiazarán, junto a las buscadoras Cecilia Delgado y Cecilia Flores, lideresas de Buscadoras por la Paz y Madres Buscadoras de Sonora, respectivamente, reveló el monumento que rinde honor a los colectivos de personas buscadoras, y el monumento y la plaza conmemorativa están ubicadas en la colonia Centro de Hermosillo. Sonora registró una disminución en la tasa de desocupación durante el segundo trimestre de 2026, por lo que avanza con paso firme en la estabilidad laboral y la generación de empleos mejor remunerados que garanticen condiciones de mayor crecimiento económico y bienestar para las familias sonorenses, destacó el gobernador Alfonso Durazo Montaño. La presidenta Claudia Sheinbaum dio la bienvenida al ciclo escolar 2026-2027 a los 28 millones de niños, jóvenes y adolescentes que este lunes comienzan sus clases en la Escuela Secundaria número 10, Artes Gráficas, en la Alcaldía Cuauhtémoc de la Ciudad de México. De paso, la primera mandataria adelantó que el día de mañana no habrá conferencia, pues a las 11 de la mañana presentará su segundo informe de gobierno desde Palacio Nacional. Consulta esta y otra información en www.nuestrasnoticiasonora.com. Soy Cheri García y continuamos en una hora con más información en Nuestras Noticias Radiorama Sonora.
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1: Escuchamos al grupo Pesado, El Mundo de Amor. Yo, por nombre, ese tema musical. Pues saludos a usted que anda ya en casita, ¿no? A gusto de la vida, sin chamaquero o con chamaquero. Pues es que a lo mejor todavía se queda con uno, con dos, con tres, ¿no? Pero mire, ahorita se va el día, ahorita se llega rapidísimo. Algunos, pues, papás conmovidos, ¿no? Por el primer día de clase, ahí de preescolar, por ejemplo, de cambio de primaria, secundaria. Pero ahorita se va, hombre. Ahorita los chamacos, mire, son bien adaptables, se acostumbran luego. Usted échele ganitas y a nosotros. Acá nos deja la cuestión musical para alegrar más estas mañanas.

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10: Son las 11 con 19 minutos.
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Son las 11 de la mañana con 23 minutos. Continuamos acá con la buena programación de La Poderosa. Usted ya sabe que aquí, mire, le consentimos 645-332-3366 y 645-113-6054. Alexa, ponme La Poderosa Cananea. Ahí de volada también nos puede escuchar completamente en vivo y en directo. Y obviamente, pues le invitamos a que le dé una vuelta a nuestras redes sociales. Ahí en Facebook, como La Poderosa Cananea, ahí nos encuentra ahí disponible siempre, siempre para usted. Vámonos con algo que nos solicitaron ahí, saludando a la colonia Cananea Vieja. Nos dijeron ahí, pues, no dijeron si es de a toda la colonia, pues. Hechiceros, banden esta mañana el sonidito.

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Bueno, pues ya nos vamos a despedir. Muchísimas gracias. Soy Araceli Acuña. Pásela extraordinario. Cuídese mucho si usted y Dios nos los permite. Mañana tendremos una nueva oportunidad de reencontrarnos por acá. Muchísimas gracias. Pase excelentísimo resto de lunes. Hola. Es el lunes de quincena, por cierto. Así que, pues, vamos a eso. Y además, súbele las alitas con papas, que ahí voy corriendo. Vámonos, con permiso.

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4: 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Es muy bueno tener riquezas, qué bueno es tener harto dinero, muy bueno, ¿verdad? Cuando usted lo puede disfrutar con buena salud, pero ¿qué tal que usted esté bien enfermo o bien enferma y no pueda disfrutar del alimento que nos provee nuestro Señor Jesucristo? Tengo un mensaje y yo quiero que ustedes escuchen a esta persona que desde Frontera nos envía este WhatsApp y dice lo siguiente. Sanador, buenas. Yo me llamo María Esperanza. Nací el 27 de abril del año 1963. Vengo padeciendo de un fuerte dolor al estómago desde hace más de 3 años. Se me inflama el estómago. No puedo comer nada porque todo me hace daño. Me produce vómito y mucho dolor. No puedo conciliar el sueño. Me la paso despierta toda la noche y parte del día. Ayúdeme, por favor. He visitado a otras personas y me dicen que es algo malo, pero no me pueden ayudar porque está muy avanzado. El doctor me dice que no me ve nada raro. ¿Qué será lo que me pasa? Dios lo bendiga. Estimada señora Esperanza, a usted Dios me la bendiga muchas, muchísimas veces más. Gloria a Dios me ha enviado este mensaje porque yo le digo, el caso suyo es extremadamente delicado. Usted tuvo un problema gravísimo, un problema donde hubo una agresión física de parte y parte con una persona que vivió al lado derecho suyo. Con esta persona no hubo solamente esta agresión física y verbal, sino que ella le aventó unas amenazas diciendo que usted iba a pagarlas todas, que iba a sufrir, y ahí está sufriendo en la salud. Es del tema que empecé a hablar al inicio del programa. La salud se la perjudicaron horriblemente. Usted ha visitado a personas con cierto conocimiento y capacidad, pero para ellas no ha sido suficiente para poderla sanar a usted, para poderla ayudar. Yo le garantizo, si usted me visita en el transcurso de esta semana, yo la puedo ayudar, yo la puedo sacar adelante. Le voy a hacer una aplicación con el aceite purificador de vida. Usted me hace el favor hoy mismo, va a frotar un huevo por todo su vientre, va a rezar 3 Padres Nuestros en nombre de la Virgencita de Guadalupe, y ese huevo me lo va a traer mañana. Ahí mismo le voy a mostrar ese daño o parte de ese mal que está dentro de usted y la voy a sanar. Voy a hacer con el poder de Dios, de la Virgencita, de que usted termine, usted se encuentre completamente sanada, completamente curada.
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4: Pare de sufrir, visítenos ya. Dios les bendiga.
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5: Son las 11 con 47 minutos.
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0: Son las 12 con 3 minutos.
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2: A unos días del regreso a clases de estudiantes de nivel básico, el sistema de transporte urbano en Hermosillo enfrenta un déficit de al menos 200 unidades, consideró el vocero de la organización Vigilantes del Transporte, Alfonso López Villa. Indicó que además la flota de camiones está desgastada y a diario se descomponen adicional a los recurrentes accidentes de tránsito en los que participan. Por primera vez, el gobierno de Sonora entregó el premio estatal Mujeres que Transforman el Conocimiento, una iniciativa impulsada por el gobernador Alfonso Durazo. El galardón busca reconocer, visibilizar y favorecer la labor de investigadoras sonorenses que, mediante sus proyectos, contribuyen al avance de la igualdad sustantiva, la erradicación de las desigualdades estructurales y la transformación social, institucional y cultural. El titular de la Unidad de Inteligencia Financiera de la Secretaría de Hacienda, Omar Reyes Colmenares, informa que en lo que va del sexenio se han bloqueado más de 24.000 cuentas por actividades financieras irregulares, donde se ha concentrado más casos en la Ciudad de México, Jalisco, Nuevo León, Sinaloa y Baja California, estados con más cuentas inmovilizadas. Consulta esta y otra información en www.nuestrasnoticiasonora.com. Soy Cheryl García y continuamos en una hora con más información en Nuestras Noticias Radiorama Sonora.
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7: Son las 12:36.
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0: Es la una en punto.
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4: La Fiscalía del Estado de Sonora continúa con la investigación de los daños materiales en instalaciones deportivas en Hermosillo, donde se llevaría a cabo un espectáculo de box. Al momento, se han declarado a 24 personas, entre ellas testigos de los hechos, participantes del evento como generadores de contenido en redes sociales, influencers, promotores y boxeadores, así como personal técnico de iluminación, audio y video. Hasta el momento, la hipótesis establece que se trató de una agresión entre dos grupos delictivos dedicados al narcomenudeo, ya que algunos de los participantes en el evento han hecho promoción pública de actividades asociadas al consumo de drogas. Por falta de transformador eléctrico, los pequeños de la Estancia para el Bienestar y Desarrollo Infantil del Instituto de Seguridad y Servicios Sociales del Trabajadores del Estado, ISTE, en el municipio de Navojoa, se quedaron sin un regreso a clases y el problema del sistema eléctrico se ha presentado desde el mes de junio y hasta el momento no se ha podido solucionar. El secretario de Educación, Mario Delgado, informó que el 81% de los maestros dijeron estar de acuerdo en que se emita lineamientos para regular el uso de celulares en las escuelas. El uso de estos dispositivos dificulta mantener la atención, así lo argumentó. Consulta esta y otra información en www.nuestrasnoticiasonora.com. Soy Cheryl García y continuamos en una hora con más información en Nuestras Noticias Radiorama Sonora.
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7: 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La oración es el único vehículo que nos aproxima a nuestro Creador. Váyanse todo el que quiera, desee de fe, de corazón, hacerse la bendición, hágala con mucha fe, porque vamos a orar incluso, no solamente por sí mismo, sino porque está tras la reja. 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
5: Es la 1:18.
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¡Hola! ¡Qué obole! ¡Qué obole! ¡Muy buena tarde! ¡Muy buena tarde! ¡Ya llegué! ¡Ya ando por acá! Raúl Morales, el Ufa Marufa, te saluda con el gusto de siempre. Hoy lunes, inicio de semana, lunes 31 de agosto. Lunes 31. Saludos para ti, cumpleañero, a ti, cumpleañera, mil pero mil felicidades. Recibe ese abrazo, esa felicitación poderosísima en esta bonita tarde. Te invito a que te quedes conmigo. Recuerda, te voy a estar acompañando hasta en punto de las 5 de la tarde. Buena música, buena programación y buen rollo es lo que usted y yo vamos a tener en esta bonita y nubleada y agradablísima tarde. Ya con que no esté el sol a todo lo que da, está todo darle la tarde, ¿no? Te invito a que te comuniques conmigo. Recuerda 645-113-6054 y 645-33-233-66. Esa es nuestra línea directa por acá a cabina. Pídeme canciones, manda saludos y todo el rollo para tener una tarde agradable. Que digo, es lunes, yo sé. Muchos ahí andan aflojerados y todo, pero pues hay que echarle, ni modo, ¿no? ¿Cómo le fue el fin de semana, oiga? ¿Cómo le fue el fin de semana? Espero que muy bien, que se haya divertido, que se haya relajado. Y sobre todo, pues que haya aprovechado el tiempo, ¿verdad? Oiga, ¿cómo le fue en el regreso a clases? ¿Cómo le fue a los chamacos en la escuela? Algunos todavía están en la escuela, algunos otros ya salieron. Espero que también hayan disfrutado, ¿no? Vamos a platicar del clima rapidito. Dice que la temperatura que tenemos en esta bonita tarde es de 26 grados. Para la noche se espera una mínima de 16. Hay 97% de probabilidad de lluvia para esta tarde. Para mañana martes la máxima a alcanzar será de 28, la mínima de 17. Y hay 24% de probabilidad de lluvia. Para el miércoles, mitad de semana, tendremos una máxima de 27 grados, una mínima de 17 y también 47% de probabilidad de lluvia. Así que pues ahí está el pronóstico del clima para el día de hoy y los próximos dos días. Esto por acá en Canapas. A ver, están cayendo los mensajes, dicen por acá el compa Peque. Está muy bueno el tráfico todo el día. Eso sí, no, ya volvimos al trafical de las escuelas. Hay que ponerse trucha, hay que ponerse trucha. Saludos ahí al compa Peque, que ya se reporta acá con nosotros. Pero mil gracias. A ver, otro mensaje dice: hola, buena tarde. Pues buena tarde para usted también, ¿Cuánto por ciento de lluvia al día de hoy? Dice 97% de probabilidad de lluvia, oiga. ¿Que va a llover? Puede que sí, puede que no. Lo más seguro es que quién sabe. Así que ya se la sabe, 97% de probabilidad de lluvia para esta tardecita. ¿Qué rollo? Ya está comiendo, ya está en la hora de la comida, está en la hora del lonche, está lonchando, está preparando la comida. ¿Cuál va a ser el menú del día de hoy? Usted platíqueme, ya se la sabe, écheme por acá un WhatsApp, una llamadita. Pues hay que empezar a echar el mitotito, luego, ¿no? Pero antes de que echemos el mitotito, pues vamos arrancando la programación de esta bonita tarde. Empezamos recio, empezamos fuertecito con la madre de todas las bandas, la banda El Recodo. Esto que dice... ¿Qué?

Por este medio, las familias Cota Robles, Cota Gálvez y Bracamonte Cota participan en el sensible fallecimiento del señor Mario César Cota Vázquez, acaecido el día 29 de agosto. 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Descanse en paz, señor Mario César Cota Vázquez.

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3: Es la una, con 34 minutos.
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1: Mis amigos, ya estamos de regreso con usted en esta bonita tarde. Espero que esté usted disfrutando de esta tarde ya. Sin sol, sin calor. Época o temporada del año. Estación, lo vamos a poner. Ya que se está llegando septiembre, a mediados de septiembre, principios de octubre. Ya viene todo lo de otoño y todo el show. Estos sí son refrescos, dijo el del video, ¿no? Ahora sí. A gusto, ¿no? Sin calor, sin moscas. Pero bueno, 20 minutos nos separan ya de las 2 de la tarde. Ya van a ser las 2, oiga, rapidísimo. Rápido está avanzando la tarde. ¿Y qué pasa si le ponemos música perrona, música alegre? Pues va a avanzar, bueno, va a parecer que avanza más rápido el tiempo, porque vamos a estar bien, bien a gustote.

0: Por este medio, las familias Cota Robles, Cota Gálvez y Bracamonte Cota participan en el sensible fallecimiento del señor Mario César Cota Vázquez, acaecido el día 29 de agosto. 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Misa el día de hoy a las 3 de la tarde en la parroquia de Nuestra Señora de Guadalupe, para de ahí partir a su funeral. 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
4: Es la una, con 51 minutos. 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

0: son las 2:01.
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2: Un importante avance registra la demolición del edificio de la antigua Procuraduría General de Justicia del Estado en Hermosillo, y en los próximos días se contempla el derribo de la fachada y demás cimientos. Hasta el momento, los trabajos se han desarrollado de manera controlada en una zona de alta movilidad vehicular. El objetivo de la demolición es aprovechar el espacio para ampliar el Boulevard Hidalgo y mejorar la afluencia vehicular en el centro histórico de Hermosillo. Apagones recurrentes que han afectado a distintas colonias de San Luis Río Colorado elevaron la tensión entre el ayuntamiento y la Comisión Federal de Electricidad, luego de que el alcalde Iván Sandoval exigiera una explicación y soluciones inmediatas ante una situación que calificó como grave. El problema va más allá de las afectaciones en vivienda y comercio, pues los cortes también comprometen pozos de agua, drenaje, alumbrado público, semáforos y otros servicios municipales. Más de 20 personas permanecen desaparecidas tras una inundación repentina registrada en el Parque Nacional del Gran Cañón, en Arizona. 62 personas habían sido evacuadas y la fuerza del agua provocó daños importantes en la infraestructura, afectando los puentes peatonales, por lo que el tránsito de excursionistas quedó interrumpido. Consulta esta y otra información en www.nuestrasnoticiasonora.com. Soy Cheryl García y continuamos con esta y más información en unos momentos más en Nuestras Noticias Radiorama Sonora con Oralia Costa.
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1: Ya a las 2 de la tarde ya con 6 minutos. 2:06. Oiga, se nos lo bien machín, ¿verdad? Está corriendo airecito fresco y todo el rollo. ¿Cómo me gusta esto? ¿Cómo me gusta esto? ¡Qué bárbaro! Saludos para usted que está en casita, que ya se aventó el trabajo del día de hoy. Y por supuesto, saludos para usted que me está escuchando en su trabajo. Personas que trabajan en talleres, en oficinas, usted que tiene su changarrito, usted que anda en el carro, trabajando también, seguro que sí, nos va escuchando. El saludo para usted en esta bonita, bonita tarde. ¿Qué le parece si vamos con algo de Fuerza Régida y Grupo Frontera y esta canción que dice Me Jalo?

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8: Son las 2 con 20 minutos.
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3: Son las 2:34.
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1: Bien, ya a las 2 de la tarde con 38 minutos, 2 con 38. 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

comprar papos nuevos, pues ya sabe. Ya sabe a dónde acudir, ¿ok? Gracias a la raza que se ha comunicado conmigo. Me estuvieron echando unas llamaditas ahorita. Le agradezco, gracias por el favor de su atención, oiga. Qué bueno que nos está acompañando, qué bueno que se queda por acá. La buena sintonía, la buena compañía de La Poderosa, obviamente. 20 minutos más y tendremos ya a las 3 de la tarde. Qué rápido, ¿verdad? Pues es que la buena música es la buena programación, oigan.

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2: Son las 2:50.
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0: Son las 3:01.
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1: El gran beneficio de las lluvias de esta temporada de verano y la necesidad de extremar precaución. El Tecnológico Nacional de México Campus Cananea fortalece vinculación con Grupo México. Tras reunión, se establecieron acercamientos para identificar oportunidades de incorporación de talento local y la posibilidad de realizar una jornada de reclutamiento en la máxima casa de estudios. Transporte público sigue gratuito para estudiantes y adultos mayores. Es proporcionado por el gobierno municipal. Más información en soycobre.com y de 7 a 8 de la mañana en nuestras noticias Sonora con Sergio Valle.

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Ya a las 3 de la tarde, ya son las 3 de la tarde, ya con 5 minutos. 5 con... ¿Cuál 5? 3 con 5 minutos. Te digo, no puedo hacer más de dos cosas a la vez porque me trabo hasta el hablar. Soy hombre, pues. Soy hombre. Ah, raza, no. Ya son las 3 con 6 ahora, ¿ves? Perdí un minuto de mi tiempo justificando mi error. Hay una disculpa. Ya a las 3, oiga, ya muchas personas salieron de la chamba, ya muchas personas van rumbo a su casa. Pues que disfruten de esta tardecita, va. Y obviamente, ¿con qué? Pues con la música que tenemos para ustedes en esta bonita tarde. Recuerda, 645-113-6054. Y 645-33-233-66. Síguese comunicando conmigo. Gracias a usted si ya se comunicó. Mil, pero mil gracias. Ya tengo programada la canción, oiga, de Tu Enamorado, de Sergio Vega. Ahí va a salir, va a salir. Así que pues vámonos con más música y en unos momentos más regresamos. No le cambie.

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11: Son las 3 con 20 minutos.
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4: Son las 3:32.
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6: Ya a las 3:32. 3:32, ahora sí no me equivoqué.

¿Cómo anda, oiga, disfrutando de esta tardecita? No me voy a cansar de decirlo, está muy agradable. Muy agradable está la tardecita de este... de este lunes, inicio de semana. Último día del mes. Goodbye, agosto. Goodbye. Mañana estrenamos mes, ¿no? Con todo el favor de... con el favor... Oiga, Espera, ¿cómo me cae mal? Que se me olviden las cosas. Algo tenía presentísimo decirle. ¿Cómo han pasado los años? Me van a decir. Exactamente, caíste, mi compa Enrique. Como para tomarse un cafecito a gusto, dice. Está el clima especial para un cafecito, ¿eh? Ya ahorita a las 4 de la tarde, una rica, deliciosa y humente tacita de café. Uf, amarufa cae, pero sí, como anillo al dedo, ¿eh? Una cosa del deli. Ahora dicen por ahí en las redes sociales, delish. Ay, por Dios. Perrona, pues perrona. Vámonos con algo de los Alegres de la Sierra. Y es... este tema que dice que cuando sube se siente bonito y cuando baja, ay mamacita.

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0: Son las 3 con 48 minutos. 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

0: Son las 4 con un minuto.
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2: ¿Será por etapas la entrega de terrenos a empleados sindicalizados del Ayuntamiento de Cananea? Ya recibieron este beneficio el primer grupo de más de 20 beneficiados. Continúa investigación de agresión a instalaciones del CUM en Hermosillo, donde se llevaría a cabo el fin de semana un encuentro boxístico entre influencers. Apuntan al Cártel Jalisco Nueva Generación como autor de bombazo en Zacatecas. Más información en soycobre.com y de 7 a 8 de la mañana en nuestras noticias Sonora con Sergio Valle.
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1: Bien, ya estamos de regreso, 4 de la tarde, ya con 6 minutos. Ya es la hora, oiga. Ya es la hora donde usted y yo vamos a disfrutar de esta rica, deliciosa y humeante tacita de café. Ufa, un cafecito a esta hora de la tarde, de verdad que va a caer súper bien. Un cafecito a esta hora de la tarde, no hombre, qué cosa, ¿verdad? Más si usted ya está en casita, a gusto, ahí en el sillón de la sala, nubladito. Por ahí a la mano tiene un burrito de frijoles, écheselo con cafecito. Si usted está en el trabajo duro y dale, pero con este clima y un cafecito, no hombre, hasta más a gusto trabaja uno, ¿verdad? No, qué cosa, qué cosa. Así que si usted tiene la oportunidad de echarse un cafecito en esta tarde, no la desaproveche, échese un cafecito y le va a caer de perlas, oiga, de perlas le va a caer, se lo aseguro. Oiga, antes de iniciar esta hora del cafecito, déjeme y le digo que Mercado Agropecuaria está contratando. Hay una vacante de carniceros. Los requisitos que están solicitando es que sea del sexo masculino, de 24 años en adelante, experiencia en carnicería, conocimiento en cortes y manejo de carne, responsable y puntual, buena actitud y disposición para trabajar y sobre todo trabajo en equipo. Están ofreciendo sueldo competitivo, prestaciones de ley, estabilidad laboral y buen ambiente de trabajo. Interesados, mandar mensaje al WhatsApp al número de teléfono 645-107-4104. Ahí le van a estar atendiendo en Mercado Agropecuaria. Está solicitando carnicero. Vamos a iniciar esta hora del cafecito con Vagón Chicano, ¿qué le parece?

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7: Son las 4 con 18 minutos.
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4: Son las 4 con 36 minutos.
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6: Son las 4:49.
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hora del cafecito. Antes de otra cosa, les recuerdo que Mercado Agropecuaria está contratando. Me invitan a ser parte de su equipo. Están buscando carnicero. Los requisitos de ser hombre de 24 años en adelante, experiencia en carnicería, conocimiento de cortes y manejo de carne, responsabilidad y puntualidad, buena actitud y disposición, y por supuesto trabajar en equipo. 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Oiga, pues ahora sí llegó el momento de yo decirles goodbye, adiós, arrivederci. Yo me despido, no sin antes agradecer el favor de su atención. Gracias por haberme acompañado, por haberme aguantado estas horas de la tarde. Yo regreso el día de mañana, si Dios me lo permite, en punto de la una de la tarde. Por acá nos vamos a estar escuchando. Quédese por acá en La Poderosa. Se queda en la compañía y en el buen ambiente de Reinaldo Palomino. En unos momentos más ya estará por acá con todos nosotros. Así que siga en la buena sintonía, siga en la buena compañía de La Poderosa. Raúl Morales, el Ufa Marufa, te dice muy buena tarde y muchísimas gracias. Me despido con esta canción que me solicitaron, una canción de Karim León y Espinoza Paz, y dice: ¿cómo duele? ¡Ay! Bonita tarde.